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0: Hola Kelly, ¿cómo está? Hola Kelly.
1: Muy buenas tardes, buenas noches, buenos días, buenas madrugadas. Esto pues depende de qué parte del mundo usted nos escucha esta tarde, noche o esta noche tarde. Para nosotros es un placer. Hola.
0: No, ahí no quiero. No, gracias. Para nosotros es un fuerte placer estar con ustedes, como siempre, como todos los domingos, a través de esta su estación. Si es primera vez que nos escucha, yo le dije que no. Y si usted supiera, si ustedes supieran lo que sucede en la cabina de Noche Parados, ustedes... mejor no digo nada. Mejor no digo nada y nos quedamos un poquito callados, ¿verdad? Así que mejor no digo nada y seguimos. Si es primera vez que usted nos escucha, muchísimas gracias. Sí, muchísimas gracias por hacernos parte de su desvelo del domingo. Muchísimas gracias por llevarnos a todos los lugares a través de esta misma señal. Está bonito poder sentirse halagado y también alegre de saber de que contamos con personas como ustedes para que lleven el mensaje, para que disfruten del programa de Noche para Dos, para que Bimbo, ¿cómo está Bimbo? Un placer. Y Chuy también, ¿cómo está Chuy? Para que usted disfrute de la música del programa de Noche para Dos. También usted que está cumpliendo años, ¿verdad que le dije? También usted que está disfrutando como siempre, o usted que está en Olancho o en Marcala, usted que está en San Pedro Sula, o usted que está en Tegucigalpa, o tal vez usted que está en Perú o en Bolivia, o usted tal vez está en Miami o en Maryland o en Washington DC, bienvenido o bienvenida, o tal vez usted que está manejando su auto para su casa o para su trabajo, muchísimas gracias y bienvenida. O también usted que está a través del dial del www.ondurradio.com, o tal vez usted que nos escucha a través de la 96.5 en Tegucigalpa, Honduras, muchísimas gracias. O tal vez usted que nos escucha a través de Oro Estéreo en Juticalpa y Catacamas a través de la 96.7, o usted que nos escucha a través de La Calle en Juticalpa, o usted que nos escucha a través de Estéreo Cascada 101.5 FM, o usted que nos escucha en las 94.3 en San Esteban, saludos a DJ Suelto, o usted que nos escucha a través de Criba en Guayape a través de la 93.5, y la gente como siempre de Siguatepec a través de Máxima FM 104.7, también usted que nos escucha a través de Stereo Tormenta 99.1. La gente del Porvenir, bienvenida o bienvenidos a Noche Parados a través de la 91.7 en El Porvenir. En Talanga, cadena nacional 90.9. En Marcala, La Paz, Johnny. ¿Dónde está Johnny? El MacGyver hondureño. Si usted tiene problemas de radio o transmisión o transmisores, llámele a Johnny, ¿verdad? Él es el mero mero. A través de Marcala 100.3 Estéreo Café. Muchísimas gracias a mi gente linda de Marcala, La Paz. También usted que nos escucha en Trojes a través de la 90.3. David, se porta bien, ¿verdad? Usted se porta bien, ¿verdad, David? No me deje que le jale las orejas. O usted que nos escucha a través de la 688.3. O usted... Sí, a mi gente linda en Perú que nos escucha a través de la 99.1 Ciudad Radio, o usted que nos escucha en Bolivia a través de la 95.2 Urbana, o tal vez usted, mi gente linda de Argentina, 95.5 FM, o usted que nos escucha a través de la 97.8 Magic, sí, Mágica, en Tijuana. Llegamos hasta México a través de Magic, Mágica Tijuana, o tal vez usted que nos escucha en Perú, o también usted que nos escucha a través del www.onduradio.com. Y todavía, si usted todavía no tiene nuestro número de WhatsApp, apúntelo. Es el 96460348. 96460348. Bienvenida, bienvenido. Wow, qué montón de radios, ¿verdad? Y faltan más. Soy Gerardo Cáceres, que le transmite en vivo. En vivo, ¿sí? A través de la música y del programa de Noche. De Noche Parados. Bienvenidos. Bienvenidas.

Y antes de seguir con el programa, quiero enviarle un saludo a usted que nos escucha en Estados Unidos, en cualquier parte de Estados Unidos. Muchísimas gracias por estar en compañía de Noche para Dos. También usted que nos escucha en Costa Rica, pura vida, ¿verdad? Pura vida. Así que saludos a usted que nos escucha en Costa Rica. También usted que nos escucha en Honduras. ¿Dónde está mi gente linda catracha en Honduras? ¿De qué parte de Honduras nos escucha? Porque yo sé que nos escucha, cadena nacional. O tal vez usted que nos escucha en Canadá. Sí, en Canadá también, cadena nacional, oiga, ven. Y también un saludo a usted que nos escucha en Argentina. ¿En qué parte de Argentina nos escucha? ¿En Bolivia? ¿En Perú? ¿En Chile? ¿En México? Mi pregunta para esta tarde, o esta tarde noche, o esta noche, o esta madrugada, ¿de qué parte del globo terráqueo nos escucha usted este domingo? Seguimos, no sé si usted se conectó el domingo pasado, donde recibimos una carta sobre el aborto. Vamos a volver a tomar esa carta porque hubo miles de mensajes, así que no nos podemos quedar sin esa carta. También vamos a recibir llamadas, como siempre, y lo mejor de lo mejor, oiga, lo mejor de lo mejor, su compañía, nuestra música,

Hola Vanessa, ¿cómo estás? Saludos para Vanessa Lara Rojas. Me hace. ¿Ah? También un saludo. Bueno, ella tiene un ¿cómo se acercó? La cara María, la sonrisa y los tres corazoncitos. Hola, buenas noches para usted, pero no sé cuál es su nombre.

staff, ¿verdad? De todo el staff de Noche Parados para Orbin. Orbin Canales hasta el área de Boston, Massachusetts. ¿Verdad que lo dije bien, Orbin? Boston, Boston, Massachusetts. El papá de Selena Lee. Así le dice todo el mundo cuando se refiere a Orbin. Es el papá de Selena Lee. Así que yo creo que se le casaron todos sus hijos, ¿verdad, Orbin? Sus dos hijas se le casaron. Solo falta el beisbolista, que muy pronto lo vamos a poder entrevistar. Así que saludos para ellos que están en sintonía. También para Guayo. Guayo, ¿cómo está, Guayo? ¿Se porta bien? También para usted. A mí me gustaría que esta noche o esta tarde-noche nos diga de qué parte, oiga bien, de qué parte usted nos escucha. Ahora, para participar y ganar algo, no, yo no voy a decir nada. Para participar y ganar algo, solo para participar, no voy a decir lo que se puede ganar. Pero si quiere participar, lo único que tiene que decir usted, sí, usted, enviarme un mensaje al WhatsApp de Noche para Dos, apúntelo. Sí, apúntelo, ahora sí. Sí, ahora sí. Es más 504-9646-0348. Más 504-9646-0348. Solo escríbame de dónde me está escuchando y participa. Eso es todo, facilito. Solo escríbame. Si me escucha desde Bolivia, ponga Bolivia. No me ponga nombre, no me ponga apellido. Solo disfrute de la música y del programa de Noche Parados. Soy Gerardo Cáceres, como siempre, transmitiéndole en vivo desde el área metropolitana de Washington. Y si no hay compromisos, no hay ataduras, solo estamos usted y yo disfrutando de Noche Parados.

resulta, bueno, ahora sí. Ok, ahora, resulta que el domingo pasado tuvimos la carta de esta joven, de la cual no vamos a decir el nombre de ella, donde ella nos escribió y en la carta, no, bueno, me gustaría preguntarle si usted se recuerda, ¿verdad? Si usted se recuerda, ya lleva ventaja. En la carta que ella nos escribió el domingo pasado, dice: me embaracé de otro hombre y mi esposo se quiere hacer cargo de él. Vamos a resumir un poquito la carta. Y dice: mi amante se enteró que estoy embarazada porque mi esposo se puso a buscar en mi celular cuando me daba un baño. Durante ese tiempo en que él dijo que se haría cargo de mi bebé, no tuve el valor de irme. Tenía miedo de que él cayera en depresión, ya que él sufrió de depresión cuando lo comencé a conocer. Y tengo el mal hábito de querer ayudar a esas personas. Soy como esa amiga que te ayuda y escucha en momentos difíciles. Volviendo a cómo mi amante se enteró, mi esposo tuvo el descaro de decirme que no se vuelva a acercar a mí porque estoy embarazada y que no se debe de meter en una familia que está empezando a dar. Cuando salí del baño, lo vi tratando de borrar el mensaje. Me enojé tanto que le quité el celular, oiga. Y comenzó él a decirme que debía terminar con mi aventura para que podamos arreglar las cosas. Yo le grité diciéndole que él no tiene derecho a tocar mis cosas, oiga, qué descarada. Y mandar mensajes haciéndose pasar por mí. Discutimos muy feo esa noche y durmió en la otra habitación que usamos cuando un amigo o familiar se queda a dormir. En casa durante la noche tuve una conversación. Oiga, ok, ahora sí. Wow. Durante toda la noche tuve una conversación con mi amante, oiga la descarada, y la situación que mi esposo creó le salió tremendamente mal, ya que mi amante quería que hiciéramos una prueba para probar si él tiene posibilidades de ser el padre. Yo me sentía terrible, Gerardo, y no le respondí a él ese mensaje. Simplemente todo se complicó y siento que es culpa mía por involucrarme con mi amante. Yo ya no sé qué hacer. Yo nunca le dije a mi esposo que revisara mi celular. También siento que es culpa de mi esposo, ya que por eso, oiga esto, ya que por eso mi amante está enojado, ya que mi esposo le reclamó. Ahora no sé qué hacer. No sé si mi hijo es de mi esposo o es de mi amante. Pero realmente ya estoy cansándome de mi esposo. No sé qué hacer, Gerardo. Le escucho desde algún país del mundo.

0: fíjese que tenemos una persona que nos dice de que él le han hecho brujería a su expareja. Vamos a aclarar algo. Este programa es un programa de música romántica. No es un programa de hechicería, de dar el número de la suerte, qué sé yo. Y ustedes, obviamente, ustedes son las personas que deciden qué tipo de temas vamos a tocar en este programa de Noche para Dos. Tenemos una persona y me dice de que está sufriendo a causa de la brujería que le han dado. ¿Y qué más me estaba diciendo, amigo?
1: No, porque que día a día pues me voy sintiendo más mal, más como enfermo. No me puedo reponer.
0: Y ha buscado bastantes brujos y nada.
1: Pero es que aquí, usted sabe, aquí yo vivo aquí en Texas y aquí hay mucha charlatanería, pues con esa gente no lo buscan a sacarle el dinero.
0: Pero ya ha visitado gente en Texas.
1: Sí.
0: Y le han quitado dinero.
1: Sí, ya ha gastado bastante dinero en cosas y no me han resuelto nada. ¿Y
0: cómo piensa usted que puede hacer para que le quiten la magia negra o esa hechicería que le han hecho?
1: Pues no tengo idea cómo hacer, ya prácticamente estoy agotando ya las últimas instancias y he decidido como regresarme para mi país porque pues allá cerca, un país vecino, pues hay gente que es buena para las cosas, ¿no? Aunque el poder de Dios es más grande que todo, pero claro. Pero el mal existe también.
0: ¿Y cuáles son los síntomas que usted siente? O sea, ¿cómo se siente? ¿Siente cansado? ¿No le da sueño?
1: Pues ese es uno de los síntomas. Una que, bueno, ayer casualmente no me pude levantar en todo el día. Apenas vengo levantándome, o sea, amanecí ayer acostado, pasé acostado todo el día, no me dio hambre, hoy igual amanecí, ayer no pude dormir bien, hoy amanecí y con malestar y una incomodidad en todo mi cuerpo y hasta ahorita apenas me acabo de levantar. Ya no hay qué hacer porque sí me tiene cansado, eso ya... Ya, pues no sé qué hacer ya, sinceramente.
0: Fíjese que yo sé que después de esta llamada que vamos a terminar con ustedes, esta llamada con ustedes, yo sé que varias personas van a opinar sobre el tema. Y usted me había dicho, porque me recuerdo que usted me llamó en un programa anterior, hace varios domingos atrás, diciéndome donde su expareja le hizo brujería. Algo así, sí. ¿Verdad? Alguien, me recuerdo que alguien me dijo, ¿y por qué no habla con su expareja, le pide perdón, arregla las cosas y ella es la única que le puede quitar lo que le ha puesto a usted?
1: Pues sí, es que ella lo que dijo es que si yo no era feliz con ella, pues no iba a ser feliz con nadie. Porque ella quería que volviéramos, porque yo no puedo pedirle perdón porque quien lo hizo fue ella, pues ella fue la que me falló a mí y cómo se llama, no tengo por qué pedirle perdón porque ella fue la que falló después de 14 años juntos.
0: Ahora, ¿y si le pide perdón solo para que ella le quite la brujería, cree usted que ella va a sospechar o no piensa usted que sea lo correcto? No. Yo sé que usted dice que ella fue la del error y ahora ese error lo está pagando usted.
1: Sí, no lo va a hacer porque ella es una persona egoísta, pues, es una persona egoísta y caprichosa, ¿verdad? Y pues ella todavía, creo yo, a mi parecer, que ella no supera, pues, que yo la haya podido dejar porque, según lo que he escuchado, no es que yo sea un hombre ejemplar ni nada de eso, pero hasta al parecer como que ella no ha podido encontrar a alguien como yo.
0: O sea, ¿está sola?
1: No está sola. Ella está acompañada. Ya han habido varios ya. Pues a ella no le duran las relaciones. Creo que en parte le revierte lo que me está haciendo a mí. Le ha revertido a ella también porque ella tampoco dura con sus parejas.
0: Sí, el y problema pues no. Es de que le está arruinando su vida a usted, pues.
1: Sí, claro. Ella no puede ser feliz, pero no me deja ser feliz a mí tampoco. Yo, con mi nueva relación, yo ya tengo 16 años y ¿cómo se llama? Y también tengo el mismo problema, pues. Tengo muchas discusiones, roces con mi actual pareja, pues.
0: ¿Y usted cree que es por debido a eso, que ella le ha hecho brujería? Sí. O sea,
1: estoy más que seguro que
0: y
1: sí.
0: ¿No ha probado en echarse agua bendita, en hacerse una limpia, qué sé yo, algo más liviano, no?
1: Ay, hermano, si supiera todo lo que yo he hecho, hermano. eso, como dice un señor vecino ahí, que yo le he puesto mi problema, me dice, no, compa, me dice, lo suyo está bien pegado, me dice, lo suyo es algo pesado, no es de una persona novata, me dice.
0: O sea que lo hizo una persona que sabe realmente lo que es las magias negras.
1: Y pues una persona de esa me gustaría conseguir a mí para revertirlo, o sea, no para que le hagan nada, porque yo no le deseo ningún mal. No soy una persona así vengativa, pues, o que desee que le vaya mal en la vida a alguien. Simplemente lo que quisiera, pues, que me vaya bien a mí, pues, o sea, cuídame yo.
0: Sí, claro, y obviamente pues se ha topado con charlatanes que le han dicho de que se te va a quitar en tanto tiempo, qué sé yo, y nada. Sí.
1: No, lo que me quitan solo es el dinero, porque yo así mejoras no he visto.
0: ¿Será que ella lo quiere? Sí. Ella lo quiere ver en su país y ahí eso es lo que ella quiere, que usted se vaya de Estados Unidos, que vaya a donde es usted para tenerlo más cerca. ¿Será que eso es el producto de la brujería que está haciendo ella eso?
1: Pues yo creo que sí, ella quiere que me vaya, creo yo, porque yo siento desesperación por irme a buscar cura, solo que para nada pues sería porque ella no está allá en mi país, en Honduras, ella está aquí.
0: ¿En Estados Unidos?
1: Ella vive en el D.C.
0: ¿En Washington D.C.? Aquí cerquita la tenemos.
1: Sí, ella vive por allá.
0: ¿Y no ha hablado usted con ella y le ha dicho, hey, deja de hacerme esto?
1: Sí, le he dicho y ella dice que yo estoy loco, dice que ella no está haciendo nada, pero pues mi hija la menor que yo tengo con ella, que ella tiene 24 años, ella fue la que me confirmó de que en realidad sí, ella está haciendo algo, pues, porque me enseñó unas cuestiones ahí. Ella pues se había disgustado con su mamá y pues mi hija en capricho me enseñó unas cosas que ella tiene, que es un bote con unas aguas y unos muñecos con alfileres, con la foto mía, un papel carta con mi nombre. Sí. Y eso fue.
0: Y usted pues obviamente ya dice, ya no aguanto más, me quiero ir para Honduras a buscar el antídoto, ¿verdad?
1: A buscar la cura
0: y después se regresa de nuevo a Estados Unidos.
1: Posiblemente, pues yo he hablado con mi actual pareja y le digo de que si yo me curo, yo regreso, y si no, pues lastimosamente me voy a tener que quedar, pues, porque yo lo que no quiero es morirme aquí, sí, en este país.
0: Usted, mire, aprovechando, ¿verdad? Aprovechando de que usted está pasando esto, yo sé que hay personas en ese momento que le están haciendo, le quieren hacer un daño a su expareja o su pareja, o le quieren hacer daño a esa persona que no les hacen caso. ¿Qué consejo le daría usted a esa persona que le quiere hacer daño a otra persona, sabiendo de que usted ya le hicieron el daño hace más de 20 y tantos años?
1: Pues yo no soy quien para decirlo, va, pero sí, por experiencia propia, pues no me gustaría que nadie haga mal en contra de nadie. Eso es horrible. Es horrible, pues no viene al caso que alguien le dañe la vida a otra persona, pues, o sea, a mí pues me dañaron mi vida, yo no he podido volver a ser feliz, no he podido volver a ver la luz del día, yo tengo problemas económicos, tengo problemas de todo índole, gracias a eso, y pues me gustaría...
0: Trabaja y no mira el dinero.
1: Sí, trabajo como un burro, hermano, usted sabe a lo que venimos a este país, yo trabajo como un burro y... Pues en mi trabajo la policía me para mucho, me dan tique, la lluvia no me deja trabajar. Son fenómenos naturales, ¿va? Pero de alguna manera pues tienen que ver con estas cosas pues que esta mujer hizo, porque como le digo, pues no gano mal, pero el dinero no me rinde, no veo en qué se me va. Yo soy un tipo que no bebo, soy el único vicio que tengo es el cigarro, pero no veo, yo los frutos de mi trabajo no los veo, no me alcanza, todo el tiempo estoy alcanzado, no puedo ahorrar nada y Imagínese.
0: Y si se hace cristiano de corazón, ¿ha pensado tal vez en entregarle el alma a Dios y hacerse cristiano y tal vez eso le ayuda para quitar toda esa maldad que le han hecho? ¿Ha escuchado usted algo así?
1: He ido a la iglesia. No actualmente, no estoy yendo, pero sí he ido a la iglesia, he pedido, he doblado rodillas y pues no veo efecto. Yo sé que Dios es más poderoso que cualquier cosa. Sí. Pero pues no sé, creo y siento la necesidad de primero pues buscar la cura esa y luego acercarme otra vez a la iglesia, pues. Sí. Yo sé que mucha gente no va a estar de acuerdo con lo que estoy diciendo, porque el poder de Dios es más grande que cualquier cosa.
0: Correcto.
1: Y sí, lo creo, le tengo amor, le tengo temor a Dios, pero sí estoy bien pegado con eso, con esa cuestión. Y no sé ella qué al final qué es lo que está ganando con hacerme esto, porque yo no le deseo ningún mal, ni le he hecho un daño.
0: Y incluso no tiene hijos con ella, ¿verdad?
1: Sí, tengo cuatro
0: hijos. Oiga bien, ¿será que ella, pero usted la ha vuelto a ver después de tantos años o no la ha vuelto a ver?
1: No, así en persona no. Sí, he hablado con ella, la he llamado, digamos, para cuando mis hijos iban a venir para acá, estuvimos en contacto porque necesitaban mi firma para que ellos entraran legalmente. Pues ahí fue, digamos, la última vez que yo me comuniqué con ella. Y no, una después de eso, una vez más la llamé y le dije que ya parara con esto, pues porque ya yo sentía que me iba a morir, pues, y no quería morir, yo quería disfrutar de mis hijos, pues, y del tiempo que me resta, pero ella dijo que no. Que no iba a ser feliz nunca, que de parte de ella que me fuera al infierno.
0: Wow. Mire, esperamos, sí, ¿verdad?, que tal vez alguien que escuche le pueda decir algo, le pueda dar algún suspiro. Sabemos, ¿verdad?, que el programa, pues, este es un programa romántico. No es nada que ver a asuntos de brujería, pero también le damos la oportunidad a usted, ¿verdad?, para que abra sus sentimientos y diga lo que está sintiendo, lo que le está pasando. Y obviamente yo sé que usted quiere ser feliz con su nueva pareja, con su actual pareja, pero no puede. Pasan peleando, hay problemas, el dinero no alcanza, entonces me imagino que por eso se siente frustrado usted.
1: Sí, esa es una de mis frustraciones y ¿cómo se llama? Pues paso estresado por eso, pues, porque no veo la luz del día, no hay la manera como yo, ¿cómo se llama?, vivir tranquilo, pues, y disfrutar de mi pareja y que ella, pues, disfrute de mí también.
0: Y la gente no le cree, ¿verdad?, lo que usted dice, ¿o hay gente que le cree? ¿O hay gente que lo tilda de loco?
1: Todo mundo, de loco tal vez no me han tildado, pero todo el mundo me dice que crea en Dios, y yo creo en Dios firmemente, que crea en Dios y que eso no existe. Y me da hasta cólera hablar con la gente, pues, porque uno va buscando una solución, claro, que alguien le dé paz, aunque sea en eso, pues, que le diga a uno: no, hombre, hermano, mire, usted tiene que hacer esto. No, todo el mundo dice: usted lo que tiene que hacer es acercarse más a la iglesia y que esto y que el otro, y pues no me conformo, no me conforta mucho las respuestas que la gente me da.
0: ¿Le pasa a usted algo por momentos que dice: ¿por qué me está pasando a mí? ¿Le ha pasado eso que usted dice: ¿por qué a mí?
1: Sí, la verdad que sí, siempre me he preguntado que por qué a mí, si yo soy una persona, no le voy a decir que soy monedita de oro, que soy un santo, pero sí he tratado de llevarla bien en paz, las cosas con Dios, he tratado siempre de no hacerle el mal a nadie, de ir por el camino lo más recto posible, aunque no vaya a la iglesia, ¿va? Pero no le hago daño a nadie, pues, no soy un tipo envidioso, yo soy de las personas que fui formado por medio de mi abuelo. Mi abuelo a mí me crió desde que yo tenía 4 años, y él toda la vida a mí me dijo: mira, hijo, me dijo, el que viene a este mundo, me dice, fue un refrán, como un refrán que me vino diciendo así, que dice que el que no vive para servir, no sirve para vivir. y pues he seguido al pie de la letra el consejo de él, de una persona muy sabia, pues, y siempre he tratado de servir a todo el que yo pueda, y, claro, y hasta en eso corro mala suerte, porque las personas ya solo me llaman cuando necesitan algo y ya luego se olvidan. Tampoco sí, ellos tienen que esclavizarse conmigo, pues, claro, a que si yo les hago un favor tienen que estar ahí pendiente a mí, no, pero sí, o sea, las amistades pues no me duran, no tengo amigos.
0: Y los pocos amigos que tiene, pues, son amigos de calidad, me imagino.
1: No tengo amigos. No me duran las amistades, no me duran. Y como le digo, pues yo no le hago el mal a nadie. Y pues los amigos me llaman nomás, los que yo considero amigos, me llaman solo cuando necesitan algo. Y ahí, lo contrario, pues ya no vuelven a llamar.
0: Bueno, esperamos, ¿verdad? Esperamos que encuentre la solución. Vamos a ir a un corte, a una pausa musical. Después de la pausa, seguimos más aquí a través de la música de Noche para

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1: Y seguimos con más de la música de Noche para dos. Gracias a usted por estar con nosotros. Seguimos todavía, no nos vamos a ningún lado. Bueno, fíjese que nos escribe una persona de la cual vamos a remitir el nombre. Y tenemos también una invitada que vamos a aprovechar para que ella analice la carta con nosotros. Así que no se despegue, porque esto se queda, bueno, esto se pone cada vez más bueno. Y la carta dice: siento que ya no es lo mismo con mi pareja. Me siento muy mal porque desde hace tiempo mi novio ha dejado de ser tan atento como antes. Podría entenderle que está cansado y ocupado, pero ya responde más seco que antes. Llevamos un año con 4 meses. Realmente siento que él es mi vida entera y me pone muy mal pensar que él ya no siente lo mismo por mí o ya no me ama con la misma intensidad que antes. Soy una persona que suele sobrepensar demasiado y mis traumas con mi anterior pareja se reflejan mucho en mi actual relación. ¿Qué piensa usted?
2: Hola, Gerardo.
1: ¿Cómo está?
2: Muy bien, muy bien. Bueno, la verdad que aquí hay varias cosas que llaman la atención, ¿no? Es primero, yo diría que tal vez el muchacho ya la tiene por sentado, o sea, ya la tiene como por hecho, ¿verdad? Y ya se ha olvidado de ser tal vez un poco atento. Pero por el otro lado, también puede ser unas inseguridades de la muchacha también. Porque
1: yo siento que suena como inseguridad de ella.
2: Es posible, porque dijo que lo compara mucho con sus relaciones y traumas anteriores, ¿verdad? Y eso uno no debe de traer a sus nuevas relaciones. Y tal vez no estaba lista para entrar en otra relación. Es muy posible, porque si no toma su tiempo para curar su corazón, es difícil entrar con esos problemas todavía a una nueva relación.
1: Fíjese que es mi pregunta sería para usted como dama, como mujer. Ustedes como mujeres, ¿se dan cuenta cuando uno de hombre le baja el ritmo? O sea, ya deja de ser cariñoso con ustedes. Nosotros como hombres le decimos bajamos el ritmo.
2: Bajar el ritmo. Así. El bajar el ritmo puede significar muchas cosas. Bueno. Pero en este sentido yo pienso que está diciendo acerca de tener la persona muy presente y considerarla constantemente, ¿verdad? Uh-huh. Y pienso que eso se puede suceder por los dos lados. También puede ser la mujer que se olvida de ser atento con su pareja. No solo el hombre, ¿verdad?
1: Pero a veces siento que vivimos en una sociedad donde el hombre tiene que ser más atento que la mujer.
2: Porque se va con otro, porque piensa.
1: No,
2: eso?
1: yo le pregunto, siento, ¿no?
2: No, yo pienso que es trabajo de los dos.
1: ¿Verdad? Pero porque a veces hay mujeres que esperan que el hombre sea más atento que ellas y que la trate como una princesa.
2: Bueno,
1: ¿verdad?
2: Es que a quien no le gusta, pues que le trate como princesa.
1: Eso, pero uno de hombre
2: o con príncipe también, ¿verdad?
1: No, eso no, pero a uno de hombre le gusta que también recibir un te quiero.
2: Sí.
1: O uno de hombre le gusta que por lo menos de vez en cuando no solo un par de calcetines le den el día al padre. De verdad. Pero no.
2: ¿Y qué es de malo con calcetines?
1: ¿Qué opina usted? ¿Qué es de malo con calcetines? No, pero hay mujeres que exigen.
2: Sí, no, sí.
1: Voy a sonar
2: como
1: machista.
2: Como lo que dicen cuando dicen que la persona es high maintenance en inglés.
1: Ah, sí, high maintenance, high maintenance sería como
2: de alto de
1: alta
2: manejo,
1: concurria,
2: no sé,
1: como de
2: muchas necesidades, pues.
1: Como un perfil alto, así, como un perfil alto que le gustan las cosas buenas. Así sería un high maintenance. Yeah. Ajá, dígame.
2: Bueno, entonces
1: estamos equivocados.
2: No, mire, pero también es un poco difícil decir, resumir, pues, en todo, una sola, este es solo un ejemplo de lo que puede pasar, ¿verdad? Y cuando uno empieza una relación siendo bien atento y luego cambia y ya deja de ser a ese nivel, entonces ahí es cuando también se siente, ¿verdad? Entonces uno debe de ser natural desde el principio, lo que sale del corazón desde el principio, no fingir ser lo que no es, porque después, como esta pareja tal vez, dejó de tratar tanto lo que antes hacía, tal vez en este caso, no sé si esa fue lo que sucedió, pero suponiendo que para conquistarla él trató mucho y se hizo demasiado atento y así, y pensaba en ella en cada cosita y en los detalles y se acordaba de ella y bueno, la acostumbró a ese tratamiento, ¿verdad? A ese nivel de relación. Y luego, luego cambió a ser regularmente lo que era.
1: Mire, yo quiero hablar más con usted. Vamos a hacer una pausa musical. Después de la pausa, rapidito, vamos a leer los comentarios. Yo sé que usted se tiene que marchar. Muchísimas gracias por estar con nosotros en la invitada de Noche Prados. Así que después de la pausa, seguimos con más a través de Noche Prados. Chao, chao.

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1: Fíjese que me doy cuenta que tiene mucho que ver cuando el hombre es atento con la mujer, o ya dejamos de ser atentos. La gente nos ha escrito y dice: si es tu vida entera, yo me preocuparía mucho por otra parte. ¿Hay alguna cosa que lo esté preocupando? Tal vez sea eso. Otra persona dice: si lo sospecho, planeo preguntarle, pero siempre las personas guardan cosas. Bueno, ella está diciendo de que como que siente que él está pagando, le está haciendo infiel, porque ya no le es atento.
2: También está ese lado, que es muy posible, porque a veces la gente cambia y crece en diferentes direcciones. O sea, que ya se pone a... Al ver al otro lado, ¿verdad? Como dicen, ya el ojo se le va. Entonces, si ese es el caso y la persona ha perdido el interés en esa persona o el cariño, o qué sé yo, no... Pues eso muy posiblemente puede ser porque ha cambiado, ¿verdad? Porque sí, tiene que ver. No sé si en este caso eso es lo que sucedió, pero... A veces, cuando ya dejan de ser muy atentos, sí es porque tienen a alguien en las alas, como quien dice, esperando. ¿Verdad?
1: Bueno, y es que ustedes las mujeres saben, ustedes saben. Y ese es el problema que dice esta muchacha. Y la gente, pues ustedes están opinando, donde dicen de que... el único tercero que planeo incorporar es el que tiene mi novio entre las piernas. Una persona, no sé por qué lo dice, tal vez siendo sarcástico o sarcástica. ¿Usted qué entendió? Tal vez hay otra persona, ¿verdad? Eso es lo que están diciendo. El único tercero. Tal vez ella tiene otro hombre, o tal vez él.
2: No está, yo creo que está bromeando.
1: ¿O está bromeando? Bueno, muchísimas gracias, ¿verdad? Voy a decir el nombre. Se escribe XWXBEELT. No sé cómo. Ese es el nombre que usa esta persona que nos escribe en el WhatsApp. Puede tal vez de que él ya se cansó de ella. Y ya las atenciones ya son para otra persona. Generalmente el hombre, cuando deja de ser atento, es porque tiene otra persona.
2: A veces, sí, a veces.
1: O tal vez el hombre se cansa de solo dar y no recibir.
2: Puede ser.
1: Abramos la línea y que la gente nos diga. Porque, mire, le voy a decir, qué bonito se siente que le da a uno satisfacción en darle una rosa o flores a esa persona. Pero es gesto de atención. Pero, y esa persona nunca hace nada por uno. ¿Qué hace esa persona por uno? Solo el día del cumpleaños de uno, la Navidad, los días del padre, tal vez, si la persona es el padre soltero. Entonces, no hay como en cualquier momento le puede dar algo, o en cualquier momento vamos al cine. Ya se perdió eso, ya.
2: Es posible. Depende de cada persona y lo que se acostumbran en las relaciones. Hay muchas parejas que deciden que no se van a dar cosas cuando es esperado, ¿verdad? Solo porque lo dicta la ocasión, ¿me entiendes? Sino que se van porque lo quieren hacer cuando quieran hacerlo. No porque, digamos, como usted dice, día de la madre, día del padre, sino que lo hacen porque lo quieren hacer en cualquier dado día, ¿verdad? No es necesario hacerlo en el día que toca, solo porque todo el mundo lo está haciendo.
1: Ahora, yo siento, y nos estamos saltando el tema rapidito, pero yo siento hipócrita. Aquí en Estados Unidos lo que miro es de que el día de la madre, todos los supermercados, todos los lugares dicen Happy Mother's Day. ¿Y qué más dice?
2: Demasiado celebrado, dice usted.
1: Súper celebrado, ¿no?
2: En comparación al día de los padres.
1: No, bueno, también eso, pero también miro cuando es el día de San Valentín, que dice feliz día San Valentín. Ahora, usted trate de buscar en el mes de octubre, escuche bien, aquí en Estados Unidos, no sé si pasa en Honduras o en Perú, Bolivia, o no sé dónde usted nos escribe, nos llama. Trate de buscar una bolón, ¿cómo se dice bolón? Un globo que diga I love you en el mes de octubre, a ver si lo encuentra. No lo encuentra. Trátelo.
2: Sí, es comercial, es mucho comercial. Por eso le digo.
1: ¿Qué significa eso?
2: Es comercialismo. Bye. ¿Verdad? La gente lo hace por la presión de lo que está alrededor, en vez de porque le sale del corazón. Por eso le digo, hay parejas que no lo hacen.
1: Voy a leer más mensajes y después nos despedimos porque ya ella se tiene que marchar a través de Noche.

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0: podríamos, ahora sí, ok, podríamos hablar inseguridades de las parejas, un tema muy común.
1: Fuerte pero común.
0: Muy fuerte pero común.
1: Sí. Bueno, la verdad que las inseguridades tienen bastantes raíces y a veces no solo son adentro de las parejas, sino que lo que uno trae en sí mismo a la pareja, ¿verdad? Pueda que haya tenido muchos fracasos en sus relaciones anteriores y entonces eso es lo que proyecta y espera para su nueva relación, ¿verdad? Si no ha superado la situación anterior, entonces trae esos problemas con sí mismo, ¿verdad? Muchas veces esas son las inseguridades. Hay otras veces que sí, tienen raíz y tienen... son válidas las inseguridades, porque hay relaciones que alguna pareja, estando en una buena relación, teniendo tal vez todo lo que necesita, igual andan buscando afuera lo que tienen en su mesa, ¿verdad?
0: He notado bastante, yo digo que estúpido, tío, dijo la palabra, mil disculpas. No, yo digo qué animal, porque lo tiene todo, no, de verdad, lo tiene todo. Y aún así no se llena.
1: Exacto. Y peor es cuando hay hijos en esa relación de por medio, entonces afecta a los hijos.
0: O cuando están casados.
1: Por eso.
0: Un matrimonio.
1: Dentro de un matrimonio. O no casados y con hijos, porque eso también suele mucho. ¿Me entiendes?
0: Sí, entonces, pero afecta más cuando están casados.
1: Yo pienso que afecta igual, ¿verdad?
0: Bueno,
1: va a afectar igual, ¿verdad? Y lo más triste es que a veces los hijos ya se han
0: acostumbrado. Bueno, pero también hay mujeres que tienen amantes.
1: Por eso digo, hay claro mujeres que también, sí.
0: No
1: claro
0: solo hombres, sí. Ya esto es común, ya estamos en los años donde esto es común.
1: No es solo...
0: Tanto te doy, tanto me das.
1: No es solo los hombres que tienen
0: amantes. No, ahora todo es común. Hace varios meses atrás yo estuve en Los Ángeles, California. Voy a buscar el audio de ella. Busca el audio de ella porque quiero que usted opine de esto. Ya nos vamos, porque yo sé que usted se tiene que marchar y esto es Noche para Dos, donde un programa totalmente diferente. Y recuerde, transmitiéndoles de dónde?
1: Washington DC.
0: Washington DC.

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1: ¿Alguien te quiere?

0: seguimos con más de la música de Noche Prado. Muchísimas gracias a usted que está disfrutando en cualquier parte del mundo. Sabía que estamos en
1: Washington DC.
0: Bueno, llegando a diferentes partes del mundo.
1: Uh-huh.
0: A Argentina, a Perú, a Bolivia.
1: Sí.
0: Y muchísimas gracias a todas las personas que cuentan con nuestro apoyo y contamos con el apoyo de ustedes. Hace varios meses estuve visitando la ciudad de Los Ángeles. Me encontré con una persona curiosa, ¿verdad? Curiosa porque me contó, y generalmente ustedes las mujeres son un poquito más privadas. Entonces no voy a exponer toda la grabación porque es un poquito larga, pero yo quiero que usted escuche y qué opina, su opinión como mujer, como dama.
2: Querido, ¿verdad? El hombre que tiene dos y hasta tres mujeres.
1: Ajá.
2: Pero esta historia es diferente, porque usted tiene... ¿Cómo se puede decir que tiene? O sea,
3: no podemos decir que son maridos porque no son maridos.
2: Ajá.
3: Nomás son, like...
2: ¿Amigos?
3: Amigos.
2: Pero tiene dos parejas.
3: Son dos o tres por ahí.
2: ¿Dos o tres parejas?
3: Ajá, ajá.
2: ¿Y se le juntaron hace poco?
3: Sí, hace como dos días se me juntaron los dos en la casa.
2: ¿Y cómo hizo?
3: No me escondí porque estaba uno más allá adentro, cerquita de mi casa, y el otro estaba afuera en la calle.
2: Ajá, pero a los dos los quiere, ¿verdad? ¿O a los tres?
3: No los quiero, la neta no los quiero.
2: ¿Solo para el rato?
3: Sí, un ratito nomás.
2: ¿Un ratito de placer?
3: Sí, un ratito.
2: ¿Es todo?
3: Y cada quien para su casa.
2: ¿Y que no la moleste?
3: Sí, porque yo no quiero compromisos con nadie ni que nadie me esté mandando.
2: ¿No permite que se queden a dormir en su casa?
3: No, no, ninguno.
2: O sea,
3: no.
2: Terminó lo que se tenía,
3: sí,
2: que terminar y
3: a su casa. Ajá,
2: a darle para la casa.
3: Sí, a su casa.
2: No, entonces, mujer, ¿no pensó usted que iba a pasar eso?
3: No pensé que fueran a llegar el mismo día y en el mismo rato.
2: ¿Y cómo hizo usted? ¿Ellos saben que usted tiene...?
3: Más o menos sí saben, porque yo no los tengo como engañados. Ellos saben que yo no soy
2: exclusiva
3: de nadie. Así, un ratito y ya cada quien para su casa.
2: Entonces, cuando le llegan ellos a su casa,
3: ajá,
2: no abrió la puerta, obviamente.
3: Uno estaba en el carro adentro del parking de donde yo vivo y el otro estaba en la calle afuera. Y nomás no salí, le dije que no podía entrar porque tenía familia ahí en la casa.
2: Pero los dos saben que sos...
3: Y ese día se enteraron.
2: ¿Y ahora cómo está la relación?
3: ¿Sí? Se enojaron los dos, pero a rato se les pasa.
2: ¿Ahorita no están hablando entonces?
3: No, me habló uno en la mañana ayer, pero no.
2: ¿Y qué le dijo?
3: Que eso no era
2: correcto
3: y que este que ay, me empezó a decir cosas y si quieres hablarme, me hablas, y no.
0: Bueno, su opinión rapidito para que se marche.
1: Bueno, por lo menos ella no lo tiene engañado a nadie, ¿no?
0: ¿Verdad que muy sincera ella?
1: Sí, o sea, mire...
0: ¿Será que es los tiempos que estamos viviendo?
1: Es un comportamiento típico de los hombres, ¿verdad?
0: Bastante.
1: Y que se espera, mejor dicho, de los hombres, porque es más típico de los hombres, pero no es... Se oye más raro o más incomún o más divertido porque es una mujer que está diciendo básicamente lo mismo, ¿verdad? Yo no quiero... nada serio, lo único que busco es un buen rato y después cada quien por su lado. Y ella parece que así lo dijo muy claramente desde un principio, entonces tampoco deben de enojarse ellos, si ellos ya saben que solo van por el rato, ¿verdad? No es que no hay beneficio para ellos también, obviamente sí hay beneficio, ¿no? Pero...
0: ¿Será que los dos sabían también y se hacían los
1: es locos? Que es difícil, porque uno dice, ok, esta persona... no tenemos nada serio, pero tal vez espera que se convierta en algo serio, ¿verdad? Tal vez los muchachos la miran a ella más como tal vez un potencial...
0: Una figura de esposa.
1: O un potencial de una relación de verdad, verdadera, entre solo ellos dos, ¿verdad?
0: Claro.
1: No entre ella y... todos los demás.
0: Y Genaro y toda la banda.
1: Entonces, es difícil porque se dieron cuenta que sí había otro.
0: Pero se fija la sociedad que vivimos. Yo le garantizo que en los tiempos de los 80s eso no hubiera sucedido.
1: No, yo ¿no? creo que
0: ni
1: sí.
0: Ni una, yo le
1: yo
0: garantizo
1: creo que sí.
0: Mire, bueno.
1: Tal vez no a gritos expose, a vientos.
0: Tal vez expose, ¿verdad?
1: Expose,
0: no tan expose como ahora.
1: Exacto.
0: Pero...
1: Ahora es común escucharlo.
0: Es común.
1: Y tal vez
0: sí, ¿verdad?
1: Antes era más tabú.
0: La
1: tabú es como...
0: ¿O será porque ya no están exposed a las redes sociales?
1: Bueno, también.
0: Porque ya vivimos un mundo,
1: ¿verdad?
0: Vivimos un mundo que la social media está afectando.
1: Sí, todos se dan cuenta de todo. Ya es muy difícil esconder las cosas, ¿verdad? Y eso también tiene que ver su porcentaje, pero yo sí creo que antes había la misma situación, ya sea el hombre, el protagonista o la mujer, pero ahora sí se dan cuenta y la gente es más abierta también en decir las cosas.
0: Poliamor, hemos hablado de ese tema.
1: Ah, no, eso ya es poliamor, otra cosa.
0: Poliamor, eso ya es otro, ¿verdad? No, yo le digo que estamos viviendo un mundo loco. ¿Y qué le estamos dejando a nuestros hijos? No sé.
1: Eso sí.
0: ¿Verdad? ¿Qué ejemplo le estamos dejando a nuestros hijos? Porque a mí me causa gracia la muchacha, la señora que me habló y me dijo eso. Me causa gracia porque ella pues es divertida. Pero si se pone a pensar en un ¿cómo se dice?
1: Pero tampoco ella dijo que tenía hijos o no. Sí.
0: Bueno, es que eso no le vamos a exponer tampoco.
1: Sí, pero me refiero a que tal vez es una mujer soltera, no tiene ninguna responsabilidad con hijos, ¿verdad? Tal vez, entonces está viviendo su mejor vida, como dicen aquí.
0: Después de los 40, sucede eso.
1: Sucede.
0: Aquí yo he visto viejitos de 50 años con unos carrazos.
1: Se dan cuenta que la pareja anterior tal vez no era la persona indicada y se divorcian ya al final. Los hijos ya han crecido y todo, graduados y ellos.
0: ¿Cómo le dicen en inglés?
1: Ellos empezando de nuevo.
0: ¿Cómo le dicen en inglés? Le dicen...
1: El midlife crisis. De eso está hablando.
0: La crisis de medio tiempo, ¿verdad? Algo así. De media vida. Y sucede.
1: A veces sí.
0: Pero eso es para otro tema y yo sé que usted se tiene que marchar. Así que vamos a seguir leyendo más cartas. Y fíjese que no está decirle a la gente que es un programa abierto. Ese Noche para es un programa abierto. Y antes de que nos vayamos a la otra pausa musical, despídase.
1: Muchas gracias por tenerme hoy en On Tu Radio.
0: Bueno, ya no podemos decir eso. Ahora solo es Noche para Dos.
1: Le cuento,
0: porque estamos en diferentes radios como en sí, entonces ya tiene que ser Noche para Dos.
1: Córtelo.
0: Pero como estamos en vivo, ¿verdad? Y también la gente que nos escribe y se fija cómo suena el teléfono.
1: Sí.
0: Y el teléfono nos hace sentir de que estamos haciendo las cosas bien.
1: Claro, la participación está.
0: ¿Verdad? Domingo por la noche, no hay como estar en casa o en oficina o trabajando con Noche para Dos.
1: Exacto.
0: Seguimos con más después de la pausa musical. Ya regresamos.

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1: Antes de leer esa carta, ¿verdad? Quiero enviarle un saludo al taxista con la máquina, como dicen en nuestros países, ¿verdad? Con la máquina, ¿cómo dicen en las radios locales en nuestros países? Con la turbo, con la mera mera, algo así, ¿verdad? Bueno, a mi amigo, no diré el nombre, pero yo sé que él conduce el 418 en Siguatepeque, Honduras. Así que saludos para él, es de confiar, él siempre escucha Noche para Dos. No voy a decir el nombre, pero que Dios me lo bendiga, hermano, que Dios me lo bendiga, y ya le voy a complacer. ¿Sabe qué? Envíeme tres canciones más por si alguna de esas le puedo complacer, porque hay canciones que en ese programa no se pueden sonar, ¿verdad? Y ahora sí, porque me dice, oiga, y lo hago en vivo, porque es en vivo, ¿verdad? Dice, me complace porque lo estoy escuchando y no escucho nada de saludo, nada de la canción, pero yo pedí la canción y el saludo, por favor. ¿Verdad? Ahora sí, estamos bien. Para que usted escuche que la gente de Noche para Dos a mí me quiere. Ustedes me quieren, yo los quiero, y muchísimas gracias a todos y todas ustedes, como siempre, hacen que el programa sea ameno. Y como, no sé, pero este programa siempre recibe este tipo de cartas. Yo he dicho, y hemos dicho, ¿verdad? En el programa hemos dicho de que no queremos más leer cartas de amante, y que regresó y que el amante tiene dos amantes, pero así es la vida. Y y tenemos, sí, tenemos una carta a nuestro estudio de La Cabina Blanca de Noche Prados. Gerardo Cáceres, como siempre le escucho. Esta es la segunda vez que le escribo, oiga, la segunda vez que me escribe, y le cuento, mi amante regresó con su novio y me dejó. Le comento, señor Cáceres, soy casado y tengo dos hijos. Son 19 años de relación y tengo un puesto ejecutivo. En ese puesto ejecutivo tenía una asistente. Desde el primer momento me gustó físicamente, pero en el tiempo que estuvo trabajando conmigo nunca insinué nada, nada de nada. Al contrario, era muy buena asistente y le estimaba casi como una hija. Qué tierno, señor. A ella le ofrecieron un ascenso y aceptó y se fue. La verdad, sentí mucho su ausencia, tanto laboralmente como personalmente, pues nos llevamos muy bien. En lo personal, pasó cerca de unos 8 meses y empecé a verla diferente. Ya no solo me atraía, sino también me gustaba. Ella sufrió una pérdida familiar muy fuerte y crean que sentí tanto su dolor que lo sentí mío. Después de un tiempo me declaré diciéndole que me gusta. Ella solo dijo que no cambie con ella porque me estimaba mucho. Insistí en tener algo con ella y aceptó con una condición. Oiga, yo le propuse que seré la persona que le acompañará hasta que encuentre a alguien en especial, porque soy casado. Oiga bien esto, porque soy casado. Y desde el principio le fui claro que no iba a dejar a mi familia. Pasamos meses muy intensos, tan intensos que pienso que yo confundí esos momentos con amor, y le dije que la amaba, y ella me correspondió diciéndome que también me amaba. El problema es que ella parecía enamorarse en demasiada y yo le cortaba las alas. Después regresó con su ex novio y quiso regresar, y ella aceptó intentarlo otra vez con su ex novio de 6 años. Y no soporto estar con dos personas a la misma vez. Y me dejó. Actualmente, Gerardo, he querido alejarme, pero no puedo. Sigo escribiendo con ella. Ella aún me responde, pero siento que cada vez es menos frecuente. Ella dice que aún me ama, pero que aún no puede vivir en la oscuridad. Ay, qué miedo. Y eso siente conmigo. Me tiene en un total caos. Y a veces siento que debía dejarla enamorarse de mí. De la manera intensa como lo estaba haciendo. No sé qué hacer. Estoy triste. Porque mi amante volvió con su novio de 6 años.

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1: Y como siempre es un gusto poder estar con ustedes todos los domingos por la noche o por la tarde, anoche o por la madrugada o por el día. Bueno, eso depende de qué parte del mundo. ¿De qué parte del mundo usted escucha Noche para Dos? Quiero enviar un saludo muy especial esta noche o esta tarde noche al piloto. Piloto, ¿cómo está? Piloto, ya días no hablamos. Yo sé que el piloto le gusta correr, le gusta tomar su cafecito y le gusta pilotear su nave. No voy a decir qué tipo de nave, pero sí, un saludo para mi gran amigo, el piloto, y como dice Douglas, y no de autobuses. También un saludo para DJ Suelto, ¿verdad? Se pierde DJ Suelto por momentos. También para David. Y yo quiero decirle a todos y todas ustedes de que el staff de Noche para Dos es increíble. De que todos colaboramos y todos hacemos parte de Noche para Dos. También enviarle un saludo a usted que nos escucha en Tegucigalpa, Honduras. También usted que nos escucha en La Ceiba, en Olancho, en Marcala La Paz, en Siguatepeque. Muy pronto estaremos en Comayagua. Estamos esperando que el transmisor ya diga que sí y estaremos ya regresando con Radio Marte, ya podemos decir, ¿verdad? Con Radio Marte FM en Comayagua. Así que espérenos a toda la gente que nos ha enviado mensajes, que nos ha enviado mensajes de WhatsApp. Ya vamos a estar muy pronto, muy pronto con Radio Marte o Marte FM. Antes de la pausa estábamos leyendo la carta de este joven, de este señor, donde dice: mi amante regresó con su novio y me dejó. Hemos recibido un montón de mensajes, obviamente. Y dice esta persona, y obviamente no voy a leer el nombre de ustedes, si ustedes no me lo permiten, no lo voy a hacer. Este programa no lo hace por reglas, ¿verdad? Por reglas legales sobre este programa. Y dice: adiós, ya te terminó tu amante. Eso es lo mejor. No hay escándalo ni problemas. Záfate sin inconvenientes. Eso no lo hace cualquiera. Al terminar una relación así, da lo mismo si tener amante es bueno o no. Eres un adulto y tú sabes eso. Disfruta que saliste airoso de algo que podrías haber pagado muy caro. Sigue con tu vida y sigue con tu esposa. También otra persona me dice por aquí: primero que nada, no te juzgaré, pero cuando decidiste establecer algo con ella, le hiciste mención que solo sería encuentros y listo, porque no dejarías a tu familia, y debiste seguir así sin involucrarte más, pensando que así como vino se iría. Ahora que las aguas volvieron a la normalidad, piensa que solo fue pasión, olvida y sigue con tu vida. Ella tampoco te ama, no te engañes. Y otra persona dice: ojalá que tu esposa no esté aquí escuchando este programa. Qué pena, ojalá que no. Saludos, señor Cáceres, saludos para usted hasta Choluteca. También otra persona me dice: solo déjala ir. No sé cómo se te ocurre una infidelidad, es asqueroso. Pero ya que ya lo hiciste y no hay vuelta atrás, son las consecuencias que se puede pasar cuando se te ocurre.

seguir con su vida de casado. Y eso es lo malo para usted. Mientras tanto, bueno, sí, llegan los mensajes, más mensajes, pero también tenemos más cartas. Así que después de la pausa musical, seguimos con más. Esto es Noche para Dos, desde Washington DC. Soy Gerardo Cáceres.

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1: Y antes de seguir leyendo sus comentarios, muchísimas gracias, ¿verdad?, a todos y todas ustedes, como siempre, por estar en sintonía de la música de Noche para Dos. Quiero enviarle un saludo muy especial a mi amiga Cindy Barahona. Ella, como siempre, en sintonía. También para Wilmer Castillo, para Karina, también para DMMCH, también para Vanessa Lara Rojas, para Consuelo, también para mi gran amigo Saúl Hueso. ¿Cómo está, amigo? También para Karen Orellana, en sintonía, Wendy Osby Torres, González Ismael, Marcos David, Jimmy Galeano, Kervin, ¿verdad? Kervin, lo dije bien, Alejandra Nicole. También para la persona que me escribe del 3874, muchísimas gracias por estar en sintonía. Ricitos R.I.M., saludos para ella. Me imagino que ha de ser una muchacha con ricitos, así que saludos para ella. Hasta Los Ángeles, California, un saludo para Belia Moreno y su familia. Un fuerte abrazo hasta la distancia, desde Washington hasta Los Ángeles, California. También para Yolivet Maldonado, también para MCD. Hola, ¿qué tal? ¿Cómo está? También para Dulce, para Juan, para Son de Derribados, sí, Derribados. Por aquí me dice Gerardo, Dios es fiel. Así que saludos para usted también, que está como siempre en sintonía. Mire, cuando nos escriba, a mí me encanta, a mí nos encanta. Siempre que miro personas en la calle o que miro personas en cualquier parte, me dice Gerardo, me encantan las cartas. Ahora, voy a pedirle un favor a todos ustedes. Un poquito de brevedad en las cartas, ¿verdad? Porque a veces nos quedamos sin tiempo y yo sé que todos quieren que Gerardo Cáceres les pueda leer la carta. Así que un poquito más de brevedad. Y dice esta persona, vamos a ver. Bueno, también no hay que insultar al Señor. Yo sé que el Señor pues es una persona ya adulta y tuvo un amorío. Pero sí, también no. Y no sirve de nada, le sirve a ustedes que le digan cosas asquerosas al Señor, porque no puedo leer eso, por falta de respeto, y también porque tenemos personas que nos encanta darle, ¿cómo se dice? Que darle un programa entretenido, pero no un programa sucio. Dice Gerardo, te escribo desde Argentina. Saludos a mi gente en Argentina. Dice, solo déjala ir. No sé cómo se te ocurre una infidelidad, es asqueroso, pero ya que ya lo hiciste y no hay vuelta atrás, son las consecuencias que se puede pasar cuando se te ocurre tener amante. Como no es nada oficial, no están comprometidos ni nada. Lo mejor fue alejarse. Créeme, cuando tienes una pérdida amorosa o amistosa, pensarás que no habrá nadie como esa persona. Vas a querer morir ahí mismo y todo eso. Entiendo lo abrumador que puede ser, pero la vida es como un camino. A lo largo vas conociendo personas, las cuales se van a ir tarde o temprano. En el caso es que usted hizo mal en conseguir un amante, ahora solo podrá seguir con su vida de casado. Otra también persona dice, Gerardo, encantadísima con tu programa, no digas desde dónde te escribo. Conozco a una persona de 60 años o más, que igual, no puedo decir eso, ¿verdad? Arruinan arruinan su relación familiar por tener una aventura con su amante. Eso es todo. Y esta es la última. Yo creo que con esta terminamos con el tema de los amantes y todo eso. Y dice Gerardo, muy buenas noches. Son muchos años de casados. Aún así, no se justifica tu infidelidad hacia tu esposa. De todas formas, ya terminó esa aventura. Y ojalá que para tu gracia, tu esposa no se entere de esto y no se arruine tu familia. En mi humilde opinión, deberías de centrarte en arreglar las cosas con tu esposa y hacer que funcione mejor. Tal vez sientas que falta una chispa para que eso no vuelva a pasar. Y seas enteramente de tu esposa y de nadie más. Ahora bien, tampoco sabes si ella está o estuvo haciendo algo similar contigo. Hay cosas por resolver en tu relación y deberías de ponerte en marcha si no quieres perder a tu familia. Dentro de todo, no te deseo mal, pero tampoco el bien. Es claro que cometiste un error, al igual que ella lo está haciendo o ya lo hizo. Solo eso puede solucionar todo. Enfocarte en lo que realmente importa sin lastimar a tus hijos, que son lo más que sentirán si pasa algo con ustedes. Gerardo, me encanta tu programa, siempre te escucho, encantadísima, se te quiere y muchos besos. Otro más, voy a leer otro más. Y dice, lo primero es dejar a tu esposa para que busque a un hombre de verdad, y no puedo leer eso. Ahora, al final, mire, bueno, escucha, al final y al cabo, las personas siempre dicen, el hombre llega hasta donde la mujer quiere que llegue. Hemos perdido el valor. Pienso que hemos perdido el valor. Pienso que cuando estamos casados tenemos que respetar a esa persona. Tenemos que respetar a la persona. Y es tan sucio. Se siente tan sucio, ¿verdad? Poder manchar esa relación o ese matrimonio solo por una aventuría. Una aventuría que al final se hace una aventura, se hace un pasatiempo, una adicción. Y poco a poco, oiga, poco a poco, todo el mundo se da cuenta, pero nadie habla. Y nadie sabe. Pero es peligroso, es tan peligroso que puedes hasta llegar a tener una enfermedad. Al final, no soy yo, solo son ustedes los que deciden. Al final es usted la que está casado o usted el que está casado. Al final es usted que quiere pasarla bien con su amante o su pareja. Esto es para todos. Muchísimas gracias por disfrutar de la música de Noche para Dos. Recuerde, desde Washington DC, para el mundo, qué rico sentirse con el alma limpia.

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1: Y yo pienso y creo que le estamos pasando bonito esta noche. Muchísimas gracias, como siempre lo digo, muchísimas gracias a usted. También usted que va en el taxi, usted que va en su auto o en su moto, o usted que está en su trabajo, o usted que es policía, o usted que es militar, o usted que es doctora o doctor, o usted que es seguridad, ¿verdad? Muchísimas gracias por disfrutar, como siempre, de este espacio de Gerardo Cáceres y su Noche para Dos. Como siempre, todos los domingos desde Washington, así como dice Peque, yo sé cositas. Recibo esta carta y con esta carta vamos a terminar. Yo pienso que esta será la última carta del programa, ya estamos casi por terminar. Y me encantó esta carta porque demuestra que cuando nosotros los hombres, o cuando, no simplemente los hombres, cuando nosotros en general, mujeres y hombres, queremos hacer las cosas bien, ¿verdad? Siempre hay un pelo en la sopa, o siempre hay algo. Entonces me escribe esta persona y me dice: solo me quiero deshogar, Gerardo. Me enteré que mi novia tiene novio. Oiga, me enteré que mi novia tiene novio. Empecé una relación con una chica que en un inicio me dijo que estaba soltera. Todo era bonito, no soy de revisar celulares, pero un día, cuando estábamos juntos, me dijo que le tome una foto con su celular y lo tenía en modo avión. Oh, ojo, en modo avión significa que cheaters. Cheaters significa, usted sabe, ¿verdad? Cheaters. Bandidas. Y lo tenía en modo avión. Le pregunté que si la necesitaba del trabajo, cómo iba a responder, y me dijo que era tiempo de los dos. Le gusta exponerse en redes sociales. Esto es lo que hay que fijarse. Le gusta exponerse en redes sociales. O sea, ella posteaba de todo, fotos de ella en la piscina, en la playa, en qué sé yo. Pero no sube nada conmigo. Suena como a patrocinador este muchacho. Y que no le gustan los hombres que suben cosas a sus redes. Como no es en mi caso, dije, mejor para mí. Al cabo de un tiempo scrolling en TikTok, scrolling es como estar bajando y subiendo las redes sociales del TikTok, me sale un video donde ella está con un chico. Obvio, no se le ve la cara, pero reconozco su ropa, su silueta, sus zapatos, su todo, etc. Entré en el perfil de este chico y tiene publicaciones en los mismos lugares y fechas en las que ella también. Y la última publicación fue en la que decía cocinando para mi novia. Al fin de ese video sale la pared de donde ella me mandó una fotografía. Y supuestamente estaba donde el papá, bandida. Porque era día del padre. Para esto pasamos todo ese fin de semana juntos. Y me dijo el domingo sí me tengo que ir a donde mi papá. ¿Cómo debería decir que vi todo eso? ¿Y qué debería hacer, Gerardo? No sé qué hacer, estoy confundido. Papá, no estés confundido. Yo sé que mi novia tiene un novio. No sé qué hacer.

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1: Y esa canción habla como qué clase de tonto he sido o he sido en todo este tiempo. Una canción que realmente le dedico a usted para que la escuche. Una muy linda canción. Barbara Streisand. Wow, lindísima la canción. Y seguimos con más leyendo los mensajes a través de la línea de nuestro WhatsApp. La línea está llena, muchísimas gracias. Y mil disculpas si no le respondo a tiempo. Me regañan. Melvin, ¿cómo está? Me regañan. Pero a mí me gusta que me regañen de vez en cuando. Qué cosa que no soy masoquista. Dice por aquí. Gerardo, buenas noches. Te escucho en Siguatepeque. Quiero un clásico de Bon Jovi. Gracias por amarme. Se llama la canción Saludos, bro. Neri Chávez te escribe. Ajá. Así que hasta Siguatepeque, Honduras, ¿verdad? Saludos a usted. Hasta Siguatepeque, hasta Comayagua estaremos muy pronto a través de Estéreo Marte FM. Así que muy pronto, Comayagua, prepárese, porque Noche para Dos llega con ustedes por Marte FM. Y los comentarios siguen, donde dice, así directo son, sin rodeos, debes de demostrar que también sales con ella y que le has prestado toda su familia. No entiendo ese mensaje. Vamos a ir el próximo. Dice, hay hombres que prefieren matar al amante antes que dejar a la dama. No se enrollen tanto, dice eso. Bueno, no sé a qué se debe, pero bueno. No te olvides la opción de dejarle un hijo y que se encargue el otro. Si ella sale embarazada, ¿qué podría decir que es tuyo? En caso el otro se niegue, hablar con el supuesto novio estará bien. De esa manera puede parar esa jugadora de corazones. Y es que fíjense que estoy leyendo puros comentarios negativos. Ahora, yo no entiendo, y eso es lo que yo quiero saber, ¿verdad? No entiendo si usted no es feliz en una relación. Yo quiero que alguien me escriba a nuestra línea de WhatsApp y con eso nos vamos. Con eso terminamos, ¿verdad? Porque ya estamos a pocos minutos por terminar. Nuestro número de WhatsApp, apúntelo. Sí, apúntelo. No
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1: 9646-0348. 9646-0348. Si nos escribe en otro lado de la República, como dicen, ¿verdad? En México, más 504. Sería más 504 si usted nos escribe desde Bolivia, Perú, Argentina. Más 504-9646-0348. Muchísimas gracias por estar con nosotros, por disfrutar del programa y por hacernos parte de su desvelo el domingo. Y como Noche para Dos, no hay otro. Quiero enviarle un saludo a Tito. Saludos, Tito. ¿Cómo se ha portado, Tito? Entonces, estoy leyendo todos los mensajes que llegan a la plataforma de WhatsApp. Donde dice, habla con el tipo, increpala a ella y deja que el mundo arda. Otra persona dice, asumo que tampoco sabe nada como debería. Entonces miro que todas las personas le están echando fuego a la muchacha. Hay hombres que prefieren matar, no, eso tampoco se puede. Y entonces mire, son mensajes que no, el otro tipo merece saber. Él, en el mejor de los casos, te hace un pana nuevo. No le digas nada, solo envíale las pruebas contundentes con fecha y todo. No hay mejor argumento que la evidencia. Entonces, yo pienso, yo sé que el muchacho está, y me escribe él y me enseña, y bueno, él me escribe, no voy a decir el nombre, mi amigo me escribe, él es mi amigo, ¿verdad? Vamos a decir que es mi amigo, y a veces puede escribir mi amigo. Él me escribe, me enseña las pruebas, me enseña las fotos, me enseña los mensajes, y me dice, ¿qué puedo hacer? ¿Verdad? Entonces, mire, yo le voy a ser sincero. Volver con ella no le recomiendo, porque gallina que come huevos, y usted sabe el resto. Entonces, volver con ella no le recomiendo. Sería no quererse, no amarse, no valorarse. Y yo pienso que usted está para decirse amarme yo mismo, quererme yo mismo y darse todo usted mismo. Yo pienso que mejor váyase, retírese, déjela que haga su... No puedo decir. Pero déjela que la pase bien. Al final, usted disfrute. Al final no diga nada, solo márchese en silencio y disfrute. Y ámese, eso es todo. Hay que amarse, amarse y amarse. Y al final, disfrute, como siempre, de Noche para Dos, desde Washington DC.

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1: Dice por aquí un saludo para Marta de parte de Roberto. Dígale que la amo, que la necesito y que gracias por estar a mi lado. Y me encanta cuando escucho o cuando leo ese tipo de mensaje, porque siento que es un amor sincero. El amor no se compara con... El amor sincero no lo puede comparar con nada. El amor sincero no se esconde. Como leo, no se esconde en las redes sociales. Cuando usted quiere a alguien, le respeta. Cuando usted ama, quiere y quiere hacer las cosas bien con esa persona. No sé si se muestra en las redes sociales. O se respeta. Yo pienso que prefiero que me respeten a que me muestren las redes sociales, pero al final usted decida o usted decide qué quiere hacer con su vida. ¿Quiere que lo amen o quiere seguir siendo un payaso o un juguete de varias personas? Seguimos con más a través de Noche Paradas.

Y yo creo que ahora sí nos tenemos que marcharnos sin antes decirle muchísimas gracias a usted por haber aguantado a Gerardo Cáceres, ¿verdad? Por más de 4 horas. También usted que va en el taxi. También usted que maneja y disfruta los domingos de noche para dos. O también usted que está en la farmacia. O usted que está patrullando las calles a los policías, ¿verdad? Saludos también a los militares, a los doctores, a los enfermeros, a las personas que están de turno. Muchísimas gracias. También usted que está en la farmacia. Creo que ya lo dije. A la que vende tortillas, ¿verdad? Nunca la saludo. Así que saludos para ella. También usted que es la seguridad. Usted que trabaja de seguridad y me dicen, ¿verdad?, que disfruta de noche para dos. También un saludo para usted, también usted que está en las gasolineras, bueno, realmente a todo el mundo, muchísimas gracias de todo corazón por haber estado varias horas de música continua a través de la música del programa de Noche para Dos. Y su cita lamentablemente pues nos tenemos que ir, pero su cita será el próximo domingo, donde estaremos una vez más con música, con cartas, con poemas y lo mejor de todo esto, donde usted y yo estaremos juntitos en Noche para Dos. Que el Señor los bendiga y hasta el próximo domingo.

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La radio te informa la hora. Son las 12 en punto. Las 12. Las 12 en punto. 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

La radio te informa la hora. Son las 12. Las 12. Y 32 minutos.

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0: La radio te informa la hora. Es la una.
1: Es la una.
0: Y 30 minutos.
2: Y 30 minutos.
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2: La radio te informa la hora. Son las 2 en punto. Las 2. Las 2 en punto.
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0: La radio te informa la hora. Son las 2.
1: Las 2.
0: Y 33 minutos.
2: Y 33 minutos.
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0: La radio te informa la hora. Son las 3.
1: Las 3.
0: Y 30 minutos.
2: Y 30 minutos.
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0: La radio te informa la hora. Son las 4. Las 4. Y 30 minutos.
1: Y 30 minutos.
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0: La radio te informa la hora. Son las 5.
1: Las 5.
0: Y 31 minutos.
2: Y 31 minutos.
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1: Las personas que están bajo su mandato, mandato que tú les has dado, Señor. También te pedimos por nuestros hermanos que se fueron en busca de una vida mejor y que allá en el extranjero en este momento están sufriendo las penalidades de la persecución por su estatus migratorio. Protege a cada latino, a cada hondureño que se encuentra en diversas latitudes y ayúdale a poder sobrellevar esos deseos de estar con su familia, de estar en su tierra. Gracias, Señor, por este nuevo día que nos regalas y por la grandiosa oportunidad de poder llevar noticias a esta hora. Bendito y alabado sea tu nombre por siempre. Amén. Este es el versículo de hoy tomado de Romanos 6:14. Así el pecado no tendrá dominio sobre ustedes porque ya no están bajo la ley, sino bajo la gracia. Romanos 6:14. Así el pecado no tendrá dominio sobre ustedes porque ya no están bajo la ley, sino bajo la gracia, dice la palabra en Romanos 6:14, en el versículo de hoy. Y en la parte musical, nos agrada mucho presentarles a esta agrupación musical que por primera vez suena aquí en este espacio especial dedicado al agradecimiento a Dios, pero también a la alabanza. Nos referimos, señoras y señores, al grupo Nueva Visión, que nos presenta la alabanza Pacientemente Esperaré en Jehová. Así que ya pueden solicitarla aquí a las estaciones de la Corporación Jesús es el Rey, especialmente aquí en su cristiana grupera Radio Cima HN 90.3 FM o a través de la esencia de tu palabra, radio y televisión para todos los latinos allá en Estados Unidos. Con ustedes, Grupo Nueva Visión, Pacientemente Esperaré en Jehová.

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1: 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Los avances informativos. En su última aparición en público, el presidente de Honduras, Nasri Asfura, asegura en su informe de gobierno de los primeros 6 meses de su mandato que le cumplirá a Honduras, pero advierte que politizando cada acción no estamos en nada y atascamos a Honduras. En emergencia alimentaria, 10 de los 18 departamentos de Honduras, según el Observatorio de la Alimentación de la Universidad Nacional Autónoma de Honduras. Dice el abogado Carlos Polanco que se derrochó dinero público. Pide investigar el gasto millonario que se tuvo en el gobierno anterior con motivo de la visita del nieto de Fidel Castro. Expedientes de corrupción se engavetan por manipulación judicial. Fustiga este día el abogado Luis Reyes. Tendremos esas y otras notas informativas aquí en HCR Noticias, enlace informativo departamental. 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

0: Y un saludo para la gente de allá del sector de Rosales, Jalán. Por allá nos encontramos también oyentes de Radio Cima 90.3 FM. Vamos con las noticias ampliadas en la emisión informativa de este lunes. El presidente Nasri Asfura cerró la semana pasada presentando un informe de sus primeros 6 meses de gobierno. Quebrantado, el presidente de la República expresó que sigue siendo la misma persona y que el hecho de que se haya puesto traje formal no significa que ha olvidado, dice, sus burros y sus jeans sin faja, y que sigue siendo un hombre de trabajo. Reiteró que le cumplirá a Honduras, pero advierte que politizando cualquier acción, definitivamente no estamos en nada. Aquí lo que expresó el presidente en su informe de sus primeros 6 meses de gobierno ante la nación.
1: Es un punto de partida muy interesante que hoy tenemos aquí, donde tenemos que sacar un gobierno adelante, donde debemos todos dedicarnos a ordenar la casa, pero a veces no nos gusta. Cuando empezamos a poner orden, a alguien no le gusta, a alguien empieza a hablar mal, alguien empieza a inventar, pero no, estamos haciendo las cosas bien para servirle. Claro, somos seres humanos y nos equivocamos, no hay duda de eso, pero ¿sabes dónde está lo importante? Es el ver, averiguar, identificar dónde fue, dónde está, cómo fue el error que cometimos para poder enmendarlo lo más rápido posible. Sabemos que los hondureños necesitan respuestas. Debemos de saber manejar cada impuesto, cada centavo de sus impuestos. Estamos construyendo los cimientos para que los resultados duren, para que las decisiones puedan estar al servicio de transformar un país. Nuestras finanzas, mucho mejor. Las reservas desde el 27 de enero del 2005, del 2026, 10.305 millones de dólares en las reservas. Al 29 de julio de este mes, 11.562 millones. Estamos hablando de 1.257 millones más en reservas. La confianza. Hemos liberado más la compra de divisas. Hemos dado oportunidad a los exportadores para que puedan repatriar sus divisas en mayor tiempo. Para que eso no los ahogue en repatriarlas. Para que puedan buscar otros rumbos, para que puedan buscar otros países donde podamos exportar con tranquilidad. Las finanzas del país, somos disciplinados, conteniendo nuestro gasto fiscal, arreglos con el Fondo Monetario. Vamos para la 6ª revisión del Fondo Monetario que les estamos proponiendo y un nuevo programa, muy probablemente la 6ª revisión, que ya empezamos a trabajar en ella, vamos a tenerla a finales de octubre, noviembre. El nuevo programa con el fondo también se lo vamos a presentar. En ese orden de la economía, como gobierno, haciéndole frente a todos los compromisos del Estado, independientemente de qué año vienen, cumpliéndole a la gente responsablemente. Los textos escolares están llegando a todos los departamentos. Nos va a tomar todo este año para que todo Honduras tenga los textos escolares, pero seguro que el 2027, aparte de los que ya lo recibieron y lo van a recibir, va a ser un año donde lo vamos a tener completos a nivel nacional. Reparación de aulas, extremadamente urgente, urgente, medianamente urgente. Vamos a trabajar en todas las necesidades. Salud. La mora quirúrgica ya se empezó a hablar, el centro de llamadas ya empezó a hablarle a cada ciudadano que tiene mora quirúrgica. Estamos tratando de que los hospitales no falten las medicinas. Estamos cumpliendo. Podemos tener un error o tardarnos en algún momento, pero responsablemente estamos atendiendo. El programa de la salud más cerca de usted, ese programa de las caravanas, es impresionante cómo la gente llega y no puede creer lo que se le está ofreciendo, pero es algo que ustedes lo pagan, que el pueblo hondureño lo paga, que son ustedes los que están sirviéndole a cada hondureño con sus impuestos. Increíble. Del 29 de enero que empezó el programa al 17 de julio, 5.963 atenciones, de las cuales el 30% la gente ni sabía que era hipertensa, 28% ni sabía que era prediabético o ya diabético. Entonces, estoy seguro que este programa va a darle una y otra vuelta más al país. No es solo algo momentáneo, ni es un show. Es algo permanente que vamos a estar llegando cerca de usted para atenderlos con salud. Ya van a venir más equipos para hacer más grandes esas caravanas, para que puedan atender todo el país simultáneamente en muchos municipios. Seguridad. Es un tema bastante complejo. Los tiempos que vivimos hoy de la extorsión, narcotráfico, crimen organizado. Pero sí estamos haciéndole una lucha y nos estamos preparando técnicamente y con equipo para enfrentarlo con respeto y con fuerza. No tengan duda, vamos a tener seguridad. A través del tiempo nos hemos quejado mucho. Lo entiendo perfectamente bien, pero aquí estamos para darle respuestas. Infraestructura. Estamos desarrollando, no es que lo vamos a hacer, estamos desarrollando el programa más grande de infraestructura jamás antes visto en Honduras. El 10 de junio visitamos 3.270 kilómetros de reparación de calles, balastreo, conformación. Y todas las semanas, casi todas, recibimos licitaciones para más proyectos de infraestructura, la conectividad entre municipios, que cada día lo van a los alcaldes y cada habitante lo va a seguir viendo de la mejor manera posible, resolviéndole sus problemas. La descentralización es un instrumento enorme y potente que nos va a ayudar a desarrollar el país de una manera integral, porque solo con los alcaldes es la única manera que podemos salir adelante haciendo equipo con ellos de la manera más rápida y eficiente.
0: Ahí escuchamos lo expresado por el presidente de la República, Nasri Asfura, presentando este informe de gobierno de sus primeros 6 meses. Dice que contra viento y marea le cumplirá a Honduras, pero advierte que politizando cada acción del gobierno solo por llevar la contraria, no estamos en nada, porque hay algunos que andan en campaña abierta a través de los medios de comunicación, como ahora se puede. Tremendo esta situación de la crisis. En emergencia alimentaria, 10 de los 18 departamentos de Honduras, según el Observatorio de la Universidad Nacional Autónoma de Honduras, el Observatorio de la Alimentación, Vamos a escuchar a la directora de este observatorio, María Luisa García, con estas impactantes declaraciones. 10 de los 18 departamentos tienen problemas alimenticio ya debido a la crisis hídrica.
2: Nosotros como Observatorio en Seguridad Alimentaria y Nutricional, venimos observando esta realidad de la seguridad alimentaria y nutricional del país desde, muchos años atrás, pero ahorita el presente año, con este fenómeno de la sequía, tenemos mapeado que 10 de los 18 departamentos de Honduras se encuentran desde marzo o abril, se encuentran en una fase 3 que son en fases en que nosotros medimos la inseguridad alimentaria, y nos dice que esta fase es crisis alimentaria prolongada. Lo veníamos diciendo que estos departamentos ya están cayendo porque en aquel momento ya estaban en esa crisis alimentaria, pero con la declaración que hizo Copeco, ya nosotros también elevamos esa fase a nivel 4, que es emergencia alimentaria, y lo estamos comprobando porque de viva voz, por ejemplo, alcaldes de algunos municipios de estos 75 que están en emergencia nos han manifestado que ya no tienen alimentos, ya también sus ganados se están muriendo por falta de alimentos, porque la cosecha de primera de maíz se perdió. También la cosecha de postrera, pues habrá que esperar, porque si no hubo lluvia en estos 75 municipios, pues también se va a perder esa cosecha de postrera. Esto significa que va a ser necesario, porque esa disponibilidad de alimentos va a bajar. Entonces se va a ver el gobierno en la obligación, en la necesidad de importar granos, y esto se vuelve más encarecido el costo cuando es importado. Si ya vemos que hay una canasta básica alimentaria bastante cara para la población hondureña, si se importa y si continúa el fenómeno de la sequía, pues los mismos alimentos van a sufrir ese encarecimiento. Cuando hay una emergencia alimentaria, lo inmediato es llevarle alimentos perecederos a estas familias, y sí, ya el gobierno a través de sus instituciones competentes lo ha estado haciendo, pero hay que pensar más allá también, que sean esas acciones de manera estructurada, sostenibles, como por ejemplo el riego, el sistema de riego para los pequeños y medianos productores, la semilla resiliente también a la sequía, ir pensando en cómo dinamizar también la economía de estas poblaciones. Son 5 fases de la inseguridad alimentaria. La cuarta, que le digo, es la emergencia alimentaria, y a la quinta es hambruna, que nosotros como país no vamos a caer en hambruna, porque siempre hay producción de alimentos en cualquiera de las 4 regiones. Vemos que la más afectada por esta sequía, pues, es la región occidental, centro sur, centro oriente también. Para ahorita la emergencia, atenderla, pues debe ser también de esa manera, sin ningún sesgo de partido político, ¿verdad? Sino que de igual que se trate a toda esta población vulnerable que ya viene padeciendo esta falta de alimentos a través del tiempo, y ahora con este fenómeno se ha acrecentado más esa necesidad de alimentos.
0: María Luisa García, directora del Observatorio de la Seguridad Alimentaria de nuestra universidad, de nuestra alma mater, dice que están en emergencia al menos 10 de los 18 departamentos de Honduras. Vamos con más notas informativas. Derroche. Se ha conocido que en el gobierno anterior se gastó más de 1 millón de lempiras, por no decir que se derrochó, para justificar o financiar la visita del nieto de Fidel Castro, que hasta hoy me doy cuenta yo que anduvo en el país. Bueno, Carlos Polanco, abogado, analiza esta situación y dice que hay que investigar ese tipo de gastos que ningún beneficio le trajeron al país, más que la cuestión ideológica.
3: Sí, mire, esto únicamente refleja que Nuestro país, nuestros gobernantes, nuestras autoridades han derrochado el presupuesto asignado a estas secretarías, el presupuesto asignado al Estado en cosas que definitivamente no traen ningún beneficio al país. Si salieron por esta Secretaría de Ciencia y Tecnología estos fondos, yo creería que se debería retornar un beneficio a nuestra ciencia, a nuestra tecnología. Pero de eso no vimos nada. Es más, se manejó como secreto de Estado porque la prensa, el público no se dio cuenta, la población no se dio cuenta de esta visita, ni a qué venía, ni cuál era la conferencia que iba a dar, cuál era el aporte que iba a traer a la ciencia y la tecnología la visita de esta persona. Yo no sé ni de quién se trata. No creo que sea un científico reconocido que venga a dar alguna conferencia, un ciclo de conferencias a las universidades, que venga a hacer un aporte científico al crecimiento del país. Entonces, en ese sentido, si no se vio el resultado de la erogación de ese más de 1 millón de lempiras en la venida de este personaje, pues creemos de que el Tribunal Superior de Cuentas ya debería estar investigando qué hubo detrás de la visita de esta persona. Si a un caso no fueron con fines para los cuales están destinado el presupuesto de esta secretaría, pues debería hacerse las reparaciones correspondientes a fin de que el presupuesto del Estado no se utilice para fines particulares de funcionarios. Sí, mire, en este tipo de visitas tenemos que ser claros que cuando es un científico, un connotado, pues, conferencista, entonces se trae y naturalmente el país tiene que asumir los gastos con que va a incurrir y si es posible algún tipo de compensación económica que se le puede dar. Eso tenemos que tenerlo claro también, que aquí podemos traer científicos a colaborar con la ciencia y la educación del país y el país tiene que hacerse cargo de eso, ¿verdad? Eso está claro. Entonces, pero lo que estamos viendo es que no vimos los resultados o la motivación que tuvo esta secretaría en traer esta persona a, pues, las causas que venía. Si son justificables, naturalmente que el Estado tiene que pagar esos fondos, pero si no son justificables, no se ve por dónde tiene la justificación. Entonces, lo que se debe hacer aquí es mantener informada a la población, decir, bueno, aquí vino esta persona, pero naturalmente que ya tiene un rechazo al decir, es un nieto de Fidel Castro. Entonces, se va a hacer una relación del asunto político con el asunto científico, entonces iba a tener un rechazo, supongo que por eso fue que no se hizo, pero la verdad es que si vino a hacer un trabajo, si vino a hacer un encargo realizado por el gobierno a favor de la ciencia y la tecnología del país, pues creemos que está justificado el gasto. Si no fue así, pues debería el Tribunal Superior de Cuentas ya estar haciendo las investigaciones correspondientes para a fin de hacer las reparaciones de este salario.
0: Bueno, ya estamos en 31 minutos después de la hora, 31 minutos después de la hora aquí en HCR Noticias. Últimamente, a través de los medios de comunicación, hemos conocido que están regresando al país una cantidad fuerte de exfuncionarios del gobierno o personas a las que se les seguiría algún tipo de requerimiento por parte de las autoridades hondureñas y que antes que eso sucediera, como dicen popularmente, se zafuquearon del país. Pero esa situación de que regresan, según el abogado Luis Reyes, es porque lamentablemente en el país los expedientes de corrupción se están engavetando. Esto por manipulación judicial. A eso se debe ese regreso repentino y multitudinario de exmiembros de gobiernos anteriores o personas a las que se les iba a hacer algún tipo de requerimiento por algún acto de corrupción o algún acto ilícito.
4: Definitivamente que es preocupante ver en nuestro país cómo los gobiernos, cuando generan impunidad, cuando hay actos de corrupción, ellos tratan de manipular el sistema de justicia para que estos casos queden en la impunidad. Esta es una lectura que vamos viendo ya, no solo ahorita, estamos viendo ya tres gobiernos que salen los grandes actos de corrupción, sale el escándalo, se inician los procesos, pero cuando llegan al poder, las personas idóneas para manipular el sistema de justicia. Y lo dijimos anteriormente, Ana, cuando vimos que el Congreso Nacional le realizó juicio político a la presidenta de la Corte Suprema de Justicia y al fiscal general del Estado, juicio político que tiene vicios de fondo que va a acarrear responsabilidad para Honduras. Vimos que cuando quitaron a estos altos funcionarios no hubo concurso de mérito y capacidad, sino que el partido oficialista logró poner sus piezas. Lo dijimos anteriormente, esto era ya el umbral para empezar a manipular el sistema de justicia. ¿Y qué pasa cuando se manipula el sistema de justicia? Pues esos expedientes, esos procesos de investigación corren y se engavetan para que posiblemente estos funcionarios vuelvan a aparecer en el país con total impunidad. Esto da tristeza y lo que refleja es que Honduras está perdiendo todo el Estado de Derecho. Claro, no solo Lisandro Rosales, que ha sido imputado de alto grado de corrupción, el mismo Cardona, que apareció ya en el Congreso Nacional. Es realmente triste que nuestro país, estas personas que han sido sometidas a procesos judiciales, aparezcan con total impunidad. Y esperemos la venida hasta del mismo Eval Díaz, que con el tema de los hospitales móviles, que Honduras está sangrando con estas prácticas de corrupción, que los partidos llegan a tapar en el tema fiscal. Ya lo habíamos hablado, el Ministerio Público ahorita está sujeto a rotaciones, a intimidación de los mismos fiscales que presentaron requerimientos con el objetivo de callarlo, ¿verdad? Esto es preocupante y estamos llegando al fondo del sistema democrático y de justicia en Honduras.
0: 34 minutos después de la hora, y siempre sobre este mismo particular, el abogado y analista Franklin Gómez dice que exfuncionarios del gobierno de Juan Orlando Hernández buscan ahora la presentación voluntaria tras acusaciones por corrupción, porque ven que la situación se está poniendo más bonancible y favorable, cosa que al parecer no sucedía en el gobierno anterior, que los tenían en la mira por si intentaban regresar al país. No obstante, eso tiene que ver también con lo que decía el abogado Luis Reyes referente a que se están engavetando los expedientes de corrupción, eso por una supuesta manipulación judicial.
5: Mire, puede ser muy criticado, pero es un derecho que sí asiste. Es un derecho que se tiene cuando se es imputado, poder solicitar una presentación voluntaria ante el ente juzgador, como en este caso se está dando y en algunos otros casos se seguirán dando. ¿Por qué? Porque recordemos que el estado de inocencia siempre va a prevalecer y es desde el cual se debe de practicar el ejercicio de la acción penal, respetando siempre el estado de inocencia de una persona. Porque por el simple hecho de ser acusado no lo convierte de manera inmediata culpable, es decir, no puede haber un prejuzgamiento ni un juzgamiento social en contra de una persona a quien todavía no se le ha comprobado su culpabilidad ni su responsabilidad en las actuaciones. Bueno, en este caso, simple y sencillamente se hace la solicitud, se le presenta a un juzgado y pues será el juez quien a quien le corresponde decir sí o no, y cuando dice que sí, pues le dice sí a la solicitud de poderse presentar de manera voluntaria, y más allá de eso ya establece la fecha y la hora en la que se llevará a cabo la audiencia, en este caso que se denomina como audiencia de declaratoria de imputados.
6: Bueno, ¿qué elementos son los que pueden inducir a que un juez tome a bien esa intención de presentación voluntaria?
5: El simple hecho de la manifestación de quererse presentar, ese es el único indicio que necesita un juez para poder determinar determinar si sí o si no, porque al fin y al cabo eso es un derecho que sí le asiste y el Código Procesal Penal ya lo establece como un derecho que una persona tiene en dentro de un proceso penal.
6: ¿Era algún tipo de responsabilidad sobre el imputado en este caso?
5: La obligación de tener que presentarse, porque si lo solicita, se le decreta de manera favorable, se le establece el lugar, fecha y hora para poderse presentar y este no lo hace, muy probablemente no habrá una segunda ocasión en donde el juez le diga o le habilite la presentación voluntaria, y ahí es cuando vendrá el problema, porque sí van a ir a buscarlo para capturarlo y presentarlo de manera forzosa ante un juez.
6: Bueno, abogado, ya saliendo de la perspectiva legal, aprovecho para consultarle de forma breve. ¿Usted personalmente cree que esto influye en la imagen del Poder Ejecutivo? Digo, porque son funcionarios del Ejecutivo, del mismo partido. ¿Cómo lo puede vincular usted?
5: Mire, yo siento que últimamente en Honduras, dependiendo del gobierno que se está dando, pues la gente está buscando dañar en la imagen de un, más que poder, un órgano poder, de una institución política. Más allá de cualquier otra de esas actuaciones o al margen de las actuaciones de una institución, es directamente un partido político al que se quiere beneficiar o al que se le quiere atacar y demeritar en su imagen. Siempre se ha dado eso.
0: Bien, ahí escuchamos las declaraciones del analista Franklin Gómez, abogado, quien dice que varios exfuncionarios del gobierno de Juan Orlando Hernández están buscando la presentación voluntaria tras acusaciones por corrupción porque consideran que la situación ahora para lograr zafarse de esas acusaciones es como más bonancible. Aunque hay que esperar a ver qué dicen las autoridades. A propósito, la defensa de la exministra de Salud, Alba Consuelo Flores, anunciaron que ella se presentará de manera voluntaria. Ella fue acusada por el fraude en la compra de los famosos hospitales móviles. Así lo dio a conocer el vocero de la Corte Suprema de Justicia, Melvin Duarte. Así que la exministra de Salud, Alba Consuelo Flores, se va a presentar de manera voluntaria, según ha anunciado la Corte Suprema de Justicia, por solicitud de la defensa o de sus abogados defensores.
7: Sí, buenas tardes. En efecto, en el juzgado en materia de criminalidad organizada, medio ambiente y corrupción se recibió el escrito correspondiente presentado por los apoderados legales de la ciudadana Alba Consuelo Flores, que en su momento fungió como secretaria en materia de salud, en relación a su presentación voluntaria. Este escrito aún no ha sido resuelto por parte del juez que conoce la causa. Estaremos pendientes en las próximas horas o mañana, en el transcurso de la mañana, tendríamos ya la certeza para qué día y hora el juez estaría señalando la audiencia que corresponde ante esta petición de presentación voluntaria que se ha hecho llegar. En efecto, así es. Entendemos que, de acuerdo a la manifestación de uno de los apoderales, se estableció un día específico en el cual se está solicitando esa comparecencia, pero eso tiene que ser decidido por el juez, porque depende de la agenda y las audiencias que ya tenga calendarizada. El juez estará confirmando si es en la fecha solicitada por ellos o en otro momento, a fin de que comparezca cuando se le asigne la fecha exacta. Bueno, obviamente, si está el expediente en el juzgado es porque en su momento se presentó un requerimiento fiscal. Eso ocurrió en el año 2023. Si el caso tiene relación a la presunta comisión a un delito de fraude por el proyecto de los hospitales móviles. Junto con ella, igualmente, otros funcionarios fueron acusados en su momento en relación a este mismo tema, y por supuesto, al no haberse desarrollado el juicio o el proceso en su momento, pues el juez debe emitir la orden de detención correspondiente. Ante los anuncios de presentación voluntaria, que es un derecho que asiste igualmente a cualquier ciudadano, pues el juez estará valorando el contexto de lo que se dio en ese momento, el contexto del expediente, y él estará señalando el día de la audiencia, y en su valoración posterior, pues él decidirá igualmente si aplica una medida cautelar privativa o no privativa de libertad. Eso debe estar incluido también en los aspectos de resolución, ¿verdad? Es precisamente en la resolución se establece que si se acepta esa presentación voluntaria para tal día, pues el juez establece establece que pudiera estar suspendida la orden de detención. Pero esperaremos ese contenido. Lo que no se ha dado hasta este momento, pues es una resolución específica por parte del juez. En las próximas horas se hará, y precisamente lo que usted consulta debe ser parte del contenido de la resolución. Es una consideración, es un derecho que se acepta, y por supuesto el proceso se abre para que se desarrolle. Las atenuantes para las personas ya están contempladas una vez que se aplica una pena en el Código Penal, y eso es cuando se aplican las penas correspondientes, según se cumplen los criterios establecidos en el mismo código. En este momento simplemente es la consideración sobre la aceptación de lo peticionado, y el juez estará resolviendo en relación a esa petición.
0: El vocero de la Corte Suprema de Justicia, Melvin Duarte, referente al anuncio que ha hecho la defensa de la exministra de Salud, Alba Consuelo Flores, de que se presentará voluntariamente. Ella está acusada en los tribunales de participar en el millonario fraude en la compra de los hospitales móviles durante la pandemia del COVID-19. No obstante, en los últimos años, en los últimos 4 años del gobierno de Libre, ningún exfuncionario del gobierno de Juan Orlando Hernández se había atrevido a solicitar presentación voluntaria. ¿Qué estará pasando? ¿Será que han hecho algún tipo de negociaciones? ¿Quién sabe? Pero todo puede suceder. 44 minutos después de la hora. Bueno, el gobierno de la República ha informado que está surtiendo de medicamentos a los centros hospitalarios del país. El Instituto Hondureño de Seguridad Social también está bajo esa situación de abastecimiento de los medicamentos que más solicita la población. No obstante, la Dirección del Seguro Social a nivel nacional admite que faltan unos 36 medicamentos del cuadro básico oficial, esto pese a las millonarias compras que se han realizado. Víctor Manuel Martínez es el director del Instituto Hondureño de Seguridad Social y da mayores detalles sobre esos medicamentos que faltan, que aún no entran al cuadro básico a pesar de que se han anunciado compras millonarias de medicamentos en el país.
8: Sí, en el marco del decreto de emergencia hemos hecho todos los esfuerzos necesarios. Hemos ejercido todos los procesos también necesarios a efecto de garantizar lo que es la provisión de todos los servicios de salud. Lógicamente que la parte de medicamentos es la parte más mediática, más sensible. Sí hemos avanzado bastante en eso. Recordarles de que elaboramos un acuerdo, un convenio con la Oficina de las Naciones Unidas para que ellos nos hicieran todo el proceso de adquisición de medicamentos. El monto de esta adquisición ronda los 2.100 millones de lempiras solo con Naciones Unidas. También hemos hecho el proceso de compra y hemos firmado ya algunos contratos para la adquisición en conjunta con lo que es Comisca, que son compras centroamericanas, y ya hemos también tirado lo que es el proceso de contratación directa de la compra de 100 millones de lempiras. Recordar de que de los 502 o más productos que están en el listado oficial de medicamentos, no todos están disponibles en el mercado nacional, no todos los tienen los proveedores, y nosotros también dependemos de ellos. Nosotros como institución no somos productores de medicamentos, nos debemos a lo que el mercado ofrece y lo que los mismos proveedores ofrecen. A veces el mismo proveedor no oferta, ¿por qué? Porque de repente es un producto que ya no se está elaborando, que de repente ha sido sustituido por otro de otra categoría, porque de repente han visto de que existe uno nuevo que tenga mejores efectos terapéuticos. Todas esas cuestiones lógicamente que inciden en lo que es la adquisición de medicamentos. No todos los medicamentos los podemos tener. Lamentablemente, si usted mira, de estos 502 productos, a veces hay 32 productos, 36 productos que no se encuentran, o que en el proceso que ha llevado a cabo la institución o se declaran desiertos o se declaran fracasados.
9: En la mayoría de estos medicamentos que no han logrado concretarse también todavía la adquisición, ¿en qué áreas son?

0: La semana pasada, si no me equivoco, ya se adjudicó, pero todo esto es parte de un proceso. O sea, nosotros no podemos ser como normalmente es en la parte privada, de que de repente hay productos, no necesariamente farmacéuticos, pero del hogar que nosotros vamos a una ferretería, vamos a un almacén y decimos, deme este y cuando me lo lleve y me lo llevan a la casa. En la parte de medicamentos no es así, porque dependemos de los lotes, dependemos de la fabricación, ¿verdad? De la disponibilidad, incluso en el mercado internacional, como el caso que le puse yo ahorita, que por ejemplo, un lote que logramos conseguir de eritropoyetina beta fue porque precisamente en el marco del convenio con Naciones Unidas, ellos también con sus proveedores internacionales lograron identificar que había como un lote remanente en un país centroamericano, y nos lograron ayudar trayéndolo. Pero dependemos, como le digo, mucho de eso. No somos productores, ¿verdad? Y en muchos tiempos y en muchas ocasiones, aunque nosotros hayamos hecho también el procedimiento de adquisición y compra, tenemos también que esperar los tiempos de entrega.
1: Ahí escuchamos las declaraciones del director del Instituto Hondureño de Seguridad Social, Víctor Martínez, referente a el hecho de que aún falta por surtir al menos 36 medicamentos del cuadro básico oficial que maneja el seguro. Esto pese a las millonarias inversiones en compra de medicamentos que se han realizado, y ha explicado cuáles son los motivos. Uno de ellos es que nosotros, lamentablemente, no fabricamos medicamentos y hay que adquirirlos en otro lado, y no están disponibles como quien va a comprar a la pulpería. ¿Ha notado usted que las personas andan como predispuestas a pelear? De hecho, hay gente que hasta anda provocando a los demás para tener un altercado y demostrar si es más fuerte, si es más violento. Esa situación es producto de la rutina que vivimos los hondureños. Según el psiquiatra Carlos Munguía, el hondureño vive estresado por los problemas socioeconómicos que actualmente tiene el país. No es fácil ser feliz en Honduras, así como no es fácil vivir en otros lados, especialmente en esta zona del mundo. Pero ¿por qué la gente anda tan predispuesta a esa situación? Escuchemos el análisis que hace el psiquiatra Carlos Munguía.
2: El pueblo hondureño tiene salud mental porque el pueblo hondureño está sometido a mucho estrés. Está sometido a estrés desde el momento que sale de su casa, con un caos vial, con falta de educación vial, con actitudes y conductas o comportamientos muy violentos de parte de todos los conciudadanos, y precisamente con problemas económicos que todos ya sabemos que todos tenemos que procesar, y no hay una respuesta de parte del Estado en una política nacional de salud que debería precisamente los tomadores de decisiones preocuparse por la salud mental de todos nosotros los ciudadanos, tanto en los ámbitos laborales, en los ámbitos sociales, en los ámbitos lúdicos, para que nosotros podamos condicionar al hondureño a tener una mejor actitud y dejar de normalizar la violencia en todos los espacios donde nos desarrollamos.
3: ¿En qué aspecto se evidencia esta falta de salud mental,
2: doctor? Precisamente en las vías públicas. A mí me llama la atención ahora, obviamente con las redes sociales, que podemos ver todo lo que el hondureño expresa, precisamente violencia verbal, violencia física y a veces agresiones y hasta atentado contra la vida de otro conciudadano, simple y sencillamente porque quiere hacer prevalecer, pasar primero. No hay cortesía, y ante una colisión, en vez de usar precisamente las instituciones que están y las normas, salen a golpearse, a agredir y a veces hasta matar a otra persona.
4: ¿Continúa el tabú de las personas que quieren buscar ayuda psicológica?
2: Voy a hablar del suicidio. Mira, el suicidio es un fenómeno que ha ido aumentando en la última década. El hondureño precisamente no tenía conductas suicidas, pero precisamente por todas estas situaciones de inseguridad, precisamente por falta de empleo, y el que está fuera del empleo no se siente perteneciente a una sociedad, y el hondureño precisamente está colapsando y precisamente busca la solución peor, que es precisamente quitarse la vida.
4: ¿El tabú, doctor, de las personas que todavía no buscan ayuda psicológica?
2: Claro, usted acaba de poner el punto en la I. Tenemos que hacer accesible la ayuda de parte de salud mental.

0: y eso los tomadores de decisiones tienen que hacerlo. Ahora con las vías digitales, con los medios de comunicación y precisamente facilitarle al hondureño que pueda expresar todas esas frustraciones que tiene, pero de manera y elaborada, de manera sana, positiva. Necesitamos espacios lúdicos públicos donde nosotros podamos poder expresar a veces todas esas situaciones difíciles que tenemos que vivir y esas vicisitudes que nos plantea la sociedad hondureña.
1: ¿Hay departamentos y municipios más afectados?
0: Obviamente que son el Distrito Central y el distrito del Valle de Sula.
2: Doctor, ese sentido de falta de pertenencia del hondureño, ¿este está provocando que se quiten la vida muchas?
0: Es, el problema es que se siente excluido. Y no podemos dejar de hablar de esta situación, porque el hondureño ha sido un ciudadano muy resiliente. No encontraba oportunidades en Honduras y migraba. Y paradójicamente, esos hondureños que están en la diáspora, en el exterior, son los que aportan a la economía hondureña. Eso habla muy bien del espíritu y la actitud del hondureño, porque no deja su tierra, no deja sus raíces y sigue apoyando a los que se quedaron acá. Pero sí, el suicidio sí nos llama la atención porque no ha sido la conducta del hondureño.
3: Bueno, y toda esa situación de los problemas socioeconómicos, de ese estrés con que vive el hondureño, lo llevan también a atentar contra su vida propia, en una situación que el mismo experto en psiquiatría considera que no es una actitud del hondureño esa de quitarse la vida o desvivirse, porque en Facebook no permiten decir la otra palabra. Bueno, y siempre referente a la salud, dice la doctora Blanca Munguía de la Asociación para una Sociedad Más Justa, que ante la crisis que aún persiste en los hospitales, la vida de miles de hondureños está aún bajo un alto riesgo, y aunque el gobierno ha anunciado que están haciendo todo lo posible para mejorar las circunstancias y la situación dentro de salud, dice que esa situación de la crisis en los hospitales pone en riesgo la vida de muchos hondureños, especialmente los de escasos recursos económicos que no tienen la plata para pagar un centro médico privado.
4: Sí, bueno, es importante decir que esta falta de un insumo tan importante que nos deja como resultado pues la gravedad de pacientes, pero también que engrosa más la lista de espera para una cirugía. Estos problemas sin duda son efectos, la raíz principal de todo esto es el mal procedimiento de compra que tiene Honduras. Nuestro país no tiene un mecanismo de compra sólido, robusto. Recordemos que cada vez se instalan nuevos mecanismos. Hoy por hoy el gobierno actual le apunta a comprar a través del fideicomiso. Esto implica que se debe acelerar los procesos de compra y garantizar también, no solo los compras, es que hay que garantizar tener el listado adecuado y completo para que una compra sea efectiva. En este momento es importante también, creemos que debemos solicitar a los directores de los centros, de los hospitales que están vendiendo, porque aquí hay una responsabilidad de los directores que deben vigilar la operatividad adecuada de los hospitales. Por otro lado, pues la autoridad de los viceministro y el ministro presidente que tenemos, que responda qué está pasando, por qué algo tan relevante hoy por hoy no está en la red hospitalaria y que tiene un impacto humano grandísimo. Importante decir que es válida la denuncia, porque más allá de un número de cirugías que se detienen, es que la vida de miles de hondureños también están en alto riesgo, especialmente cuando hablamos que es la anestesia, es para adormecimiento completo, por lo tanto tiene que ver con cirugías complejas. Cirugías complicadas. Urge que la gestión pública de la Secretaría de Salud sea más ágil, sea pronta y sobre todo que resuelvan con urgencia este problema que hoy sufren muchos pacientes. Sí, esta denuncia realmente no está en sintonía con la gran expectativa o la gran promesa que el gobierno gobierno pues expuso en su inicio de reducir la mora quirúrgica. La falta de algo tan importante, tan relevante, sin duda, no va a permitir que se logren los objetivos ni los resultados esperados, bueno, planteados por el gobierno y esperados por el pueblo hondureño. Es importante revisar, reiteramos, es importante que revisen la gestión, que revisen qué elementos a esta fecha no han dado los resultados esperados y que se hagan los ajustes. No podemos seguir sacrificando por una gestión lenta, una gestión demasiado, diríamos, sin la agilidad que corresponde, no podemos seguir poniendo en riesgo o dejando en el olvido a los pacientes. No es coherente la falta de esto. Hay que vigilar todos aquellos elementos que se requieren y garantizar contar con ellos en todo aquel proceso que tiene que ver previo, durante y post cirugía, porque no solo es un tema de durante la cirugía, sino en esas tres etapas que garantice una intervención adecuada y también una recuperación correcta por parte de los pacientes.
3: Ahí escuchamos a la representante en el sector relativo a la salud de la Asociación para una Sociedad Más Justa, la doctora Blanca Munguía, expresando que ante la crisis que actualmente se vive en los hospitales, la vida de miles de hondureños aún está en alto riesgo, especialmente aquellos de escasos recursos económicos que no tienen cómo costearse una consulta o un tratamiento en un centro asistencial privado. Y con esto llegamos al final de la emisión informativa de HCR Noticias, enlace informativo departamental correspondiente a este día. Gracias por la sintonía que han mostrado este espacio. Les invitamos para la emisión de mañana, si Dios lo permite, a la misma hora. Por ahora, gracias a todos y todas. Muchas bendiciones.
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2: La radio te informa la hora. Son las 7 en punto.
3: Las 7.
2: Las 7 en punto.

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0: Radio te informa la hora. Son las 7. Las 7. Y 30 minutos. 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
2: La radio te informa la hora. Son las 8 en punto.
3: Las 8 en punto.
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0: La radio te informa la hora. Son las 8.
2: Las 8.
0: Y 30 minutos.

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comenzando agosto, primera semanita de agosto. Llegó agosto, mi hermano. Deseándoles un mes lleno de bendiciones, un mes productivo. Ya, ay, ay, ay, este verano va rápido, hermano. Si estás de cumpleaños hoy, feliz cumpleaños, aniversario también, felicidades, muy buenos días. Toda mi gente de Nueva York, New Jersey, Connecticut, Pensilvania a través de la Mega. Buenos días, toda mi gente en la Isla del Encanto, Puerto Rico también a través de la Mega. Buenos días, mi gente de Miami, Orlando, Tampa y Los Cayos, the Florida Keys. A través del nuevo Sol con Z, toda mi gente en el DMV, DC, Maryland, Virginia, en la nueva Latino FM. Y toda mi gente en la aplicación, la música app en el mundo entero, TuneIn Radio y más. Comunícate conmigo, 1-800-315-9790. Me dices para cuál concierto.

favoritos de las sábanas hoy, tú sabes. Alrighty, estamos en vivo, lunes 3 de agosto, primera semana de agosto, si estás de cumpleaños hoy, feliz cumpleaños, aniversario también, felicidades. Ponme todos los nombres, todos los saluditos en los comentarios, ya subí la fotito. Alex, buenos días, un saludito para los camioneros de CNS, Wholesale Grocers de Miami Plant City, especialmente a mi esposo Julio Sánchez, de parte de su chichi Lili. Dímelo, Julio. Buenos días, Alex. Saludito para Carolina Herrera. I love you too, baby. Reportando la sintonía. Gracias, mi amor. Alex, todos los mecánicos de aviación en North Perry Airport, en la escuela Wayman. Te escuchamos todos los días. Para Edwin Luisito, aquí estamos dándole a la mecánica. Un abrazo. Feliz cumpleaños a Sofía.

0: Comment ça va?
1: Ça va bien, tocayo, ça va bien, recuperándome de Montreal, la pasé increíble en Montreal. What a beautiful crowd, man, de verdad que sí.
0: Yo estaba allá, yo te fui a ver, fui con la doña y conocí a una gente de Toronto, súper contento de haberte visto, la pasamos súper. Yo fui el muchacho que te enseñó la cámara con la foto de unos añitos más atrás cuando estábamos más jóvenes.
1: Sí. Sí. Que la retomamos, la actualizamos la foto, ya tiene
0: sí,
1: la nueva.
0: Claro. Sí, ahí está la última. Un poquito más maltratadito, pero ahí estamos.
1: Hermanito, un placer verte y pues bailar contigo y compartir contigo el party del sábado allá en Montreal. Muchas gracias, mi gente linda de Montreal, Canadá. Gracias, mi tocayo, por venir
0: a verme. La pasamos súper. Gracias a ti por venir por estos rincones.
1: Siempre a la orden, hermanito. ¿A quién quieres saludar, tocayo? Dale con el saludito.
0: Antes que todo, a ti, a tu equipo, a Alex, a quien me respondió el teléfono, a la jefa mía, que ella también quiere ir para Dubái, pero hay que trabajar mucho más porque... Ella quiere que yo la lleve de suyo a la suya, pero no se puede. Pero bueno, pronto si Dios quiere. Y no, a mi familia, a mis hijos, a mi hija Casey y a mi familia por fuera aquí en Montreal, Canadá.
1: Gracias, mi hermano, mi tocayo. Quédate en línea, no te me vayas. Y ya tú sabes, tienes la invitación para el próximo concierto, para que venga para acá. Mucha gente que viene de Montreal y de Toronto para los conciertos, ya sabes. The next concert, te espero aquí. En Nueva York, en New Jersey. Ok, ponme una más. Muy buenos días, good morning por la mañana. Good morning, buenos días.
2: Hello. Buenos días.
1: Hi, baby. Hola. ¿Cómo te llamas? Buenos días.
2: Lisandra.
1: ¿Cómo te llamas?
2: Lisandra.
1: Lisandra, bienvenida, Lisandra. ¿De dónde me llamas, baby?
2: Gracias de Miami. Feliz lunes y bendiciones para ti.
1: Igualmente, mi Lisandra, gracias por la sintonía en este lunes de recuperación total que estás haciendo, Lisandra.
2: Ay, estoy disfrutando de la vida.
1: Mejor de ahí se daña.

0: Melisandra, dale con el saludito para tu gente, mete mano.
1: Ay, sí, voy a saludar a mi hijo Adriel, a mi hija Shandey, a mi hijo Gaby, a mi mamá Lucy, a mi hermano y mi amiga en Puerto Rico, Yoyo y Luli.
0: Beautiful. Melisandra, que tengas una linda semana. Gracias por la sintonía. No te me vayas, quédate en línea. Mi gente de Miami. All right, ¿qué más quieres escuchar y para cuál concierto quieres ir? Comunícate conmigo, 1-800-315-9790.

comenzando agosto, ¿no? Primera semanita de agosto. Gracias por la sintonía a todos mis oyentes, toda la gente que ya está trabajando, laborando, workeando, chambeando, camellando, los que me escuchan en su negocio, en su casita, apartamento, en la carretera, la bicicleta, la moto, el bote, el submarino, el avión, en el tren, en el helicóptero. Déjame saber dónde está en sintonía conmigo y para cuál concierto quieres ir. Boletos para The Last King World Tour de mi hermanito Don Omar. Boletos para el privado con Frank Reyes aquí en Nueva York. Boletitos para estar conmigo en Puerto Rico el 22 de agosto, el sábado 22 de agosto en Vivo Beach Club. All right. Ya regreso, mete para mi hermanito Felipe, Luismi, Yundari, Caroline, Ronald, Small, Stevie, Lex Cali. Dale para abajo.

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5: La radio te informa la hora. Son las 10.
4: Las 10.
5: Y 2 minutos.
6: Y 2 minutos.

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nice. Beautiful set. Un poquito de lo nuevo, un poquito de lo clásico, nueva escuela, vía escuela, cualquier género. Aquí estamos en vivo recuperándonos del fin de semana, How's the Weekend, comenzando agosto, primera semanita de agosto. Ya comenzamos el octavo mes del año. Todo va rápido, todo va rápido. Si estás de cumpleaños hoy, happy birthday, aniversario también, felicidades. Bueno, boletitos para The Last King World Tour de mi hermano Don Omar, boletos para El Privado con Frank Reyes, boletos para estar conmigo el sábado 22 de agosto en Puerto Rico, en Vivo Beach Club, Tropical Sound.

0: me right now. Llamada número 9, se gana un par de boletitos. 1-800-315-9790. Mete mano Sandra Peña en LA. Love you, baby. Mete mano mi hermanito Felipe, DJ Boom, Luismi, Jun Daddy, Stevie, Lex Cali. Dale para abajo.
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1: La radio te informa la hora. Son las 11.
0: Las 11. Y 2 minutos.
2: Dos minutos.

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gente que ya está trabajando conmigo, laboreando, chambeando, camellando, borqueando, los que están en su casita, apartamento, en la carretera, la bicicleta, la moto, en el bote, en el submarino, avión, en el tren, en el helicóptero. Aquí estamos en vivo repartiendo buena música, buen ambiente, buenas vibras, un poquito de todo para todos, una bodeguita. Aquí tenemos de todo para todos, de lo nuevo, de lo clásico. ¿Y para cuál concierto te puedo invitar? Tengo boletos para The Last King World Tour de mi hermanito Don Omar. Tengo boletos para El Privado con Frank Reyes en Nueva York. Tengo boletos para estar conmigo el sábado 22 de agosto en Vivo Beach Club en Puerto Rico. Tropical Sounds, el concierto con el grupo Manía, Zafra Negra, La Gran Manzana, La Reina del Merengue, Milly Quesada y este servidor. Pégate ya y buena suerte. Alex, un saludito muy especial para Wilfredo de Bushwick, Brooklyn, de parte de Lady. Un saludito para Alexandra, Rosa, Gerardo, Sandra, Dylan, Isabel, Alejandra, Jesly, Concha, hermano, toda la familia. De parte de Ramiro, que están aquí de vacaciones desde el Ecuador. Mi gente de Ecuador en sintonía. Alex, un saludito de cumpleaños para Lorena, de parte de su esposo Mauricio. Happy birthday, Lorena. ¿Qué más está por aquí, Alex? Hoy es el día de cumpleaños. Happy birthday para Leo Silva, desde Nueva York. Happy birthday, Leo Silva. ¿Quién más? ¿Quién más? Ponme todos los saluditos. Alex, shout out to my parents. Se llama Lluvia y Ruperto de Tampa. Lluvia en Ruperto. De parte de su hijo Richard, te escuchamos todos los días aquí en Tampa. All right, que siga la música. Mínalo. Lunes de recuperación total con Alex Sensation. Gracias.

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comenzando en este lunes 3 de agosto, ya primera semanita de agosto. Saludito Alex, un saludito desde Ocala en sintonía. También un saludito para mi familia en Yabucoa, la familia Zenkis de parte de Vivian. ¿Qué más? Desde Aruba, mi gente de Aruba en sintonía. One Happy Island. Roxana. Hola Roxanne desde Aruba. Toda mi gente linda allá en Aruba. Voy para allá pronto. Desde Houston, Texas, mi tocayo Alex. Gozando todos los días desde H-Town. Alex, saludito a la máquina de Naguabo. La máquina. Omarcito. ¿Qué va por aquí? Alex, un saludito para Yasmarí Rivera. De parte de mi hermanito DJ.

0: ¡Ah, bendiciones! Tú eres una droga. Tú eres una droga que desde que tú entras por la mañana te le entra por esa vena a esa gente. Y no hay quien te saque de ahí.
1: ¡Qué rico!
0: ¡No hay quien te quite! ¡Jamás, jamás! ¡I love you too! Aquí, desde Kissimmee, me llamo Mayra. Aquí, Mayra. Aquí te escuchamos todos, mi amor.
2: Gracias por la sintonía, Mayra, mi gente de Kissimmee. Una bulla para Kissimmee.

0: rico. Él lo entenderá. Él lo entenderá.
1: ¡Ay, ay, ay! ¡Adalberto! Un abrazo, mi hermano Adalberto. Bendiciones. Gracias, qué linda. ¿A quién más quieres saludar, mami? ¿A quién más?
0: A mi hija Taisha, a las compañeras de trabajo de ella que trabajan en un hotel, que siempre están pegados, todo el mundo, a mis vecinos, que cuando a veces me oyen, dicen, ay, pero esa es Mayra, esa es Mayra. Usted sabe, esa Mayra. Hay que estar pegado, con 97, el sol, el nuevo. 97.5, el sol.
1: ¡Esa es mi papá! Gracias, mi Mayra, quédate en línea, I love you, baby. Ave María, Mayra, qué energía tiene esa mujer, Dios la bendiga. ¡No! Qué linda, Mayra, mano, ponme una más. One more. Hello, buenas tardes, good afternoon.
2: Hello.
1: Dímelo, mi rey, ¿cómo te llamas?
2: Mi nombre es Eliseo.
1: ¿Cómo te llamas, Eliseo?
2: Eliseo.
1: Eliseo, bienvenido, hermano Eliseo. ¿De dónde me llamas, hermanito?
2: Pues yo vivo aquí en Pompano Beach.
1: En Pompano Beach, en la casa. Mi gente de Pompano Beach. Toda la gente de la playa, toda la beach que me escuchan. Toda la Miami Beach, Sunny Isles, Boca Raton Beach, West Palm Beach, Seaside Heights Beach, Wildwood Beach, todas las beaches. ¿A quién quieres saludar, papi?
2: Pues a la wifey que es de allá, de la tierra donde tú estás ahorita, de Nicaragua.
1: ¡Ah, qué rico!
2: A toda la familia más? Allá por Somoto, por Ocotal.
1: Hermanito, qué bacanería, ¿cómo se llama ella? Mándale un saludito bonito con el nombre y todo, papi.
2: Bueno, mi esposa se llama Carla, mis hijas se llaman Mariana y Elisa, y la suegra se llama Sandra.
1: No puede dejar la suegra afuera, mi hermano, no puede calentarse con la suegra.
2: Pues

0: quieren para terminar hoy lunes de recuperación total. Ya regreso, mete para mi hermanito Felipe, Luismi, Yundari, DJ Boom, Stevie, Lex Cali, dale para abajo.
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0: comenzando esta semanita nueva, deseándoles una semana productiva, una semana llena de bendiciones. Mañana los espero a las 11 de la mañana. Tienen una cita conmigo para seguir el party en vivo a través de la Mega en Nueva York, New Jersey, Connecticut, Pensilvania, la Mega en Puerto Rico, la Isla del Encanto, la Mega en Los Ángeles y, por supuesto, en Miami, Orlando, Tampa y en Los Cayos. Escúchame en el nuevo Sol con Z. Y en el mundo entero, toda mi gente en la aplicación, la música. Have a great afternoon, que tengan una linda tarde. Y Dios lo bendiga. Mete mano, mi hermanito Javi, Luismi, Body Boy, DJ Smalls, Lex Cali, suéltala.
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4: La radio te informa la hora. Es la 1 en punto.
1: La 1.
4: La 1 en punto.

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0: La radio te informa la hora. Es la una.
1: Es la una.
0: Y 32 minutos.
2: Y 32 minutos.
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0: Radio te informa la hora. Son las 2 en punto.
1: Las 2
0: en punto.
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0: La radio te informa la hora. Son las 2.
1: Las 2.
0: Y 32 minutos.
2: Y 32 minutos.
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1: La radio te informa la hora. Son las 3 en punto. Las 3 en punto.
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0: La radio te informa la hora. Son las 3.
1: Las 3.
0: Y 31 minutos.
2: Y 31 minutos.
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3: La radio te informa la hora. Son las 4 en punto.
4: Las 4
3: en punto.
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0: La radio te informa la hora. Son las 5.
1: Las 5.
0: Y 30 minutos.
2: Y 30 minutos.
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4: 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Hoy también llegamos a ustedes a través de la esencia de tu palabra, radio y televisión, para todos los latinos en Estados Unidos, especialmente para la comunidad hondureña que sigue las noticias de su país. Este día también a través de la señal de Nazaret Estéreo, programación cristiana 24/7 desde Catacamas para el mundo entero. También nos pueden sintonizar a través de la qué buena programación, qué buena música, qué buena propuesta en programación para ti. La qué buena también puedes escucharla a través de sus aplicaciones que puedes bajar de manera gratuita de las tiendas virtuales. Hoy esta señal también se expande a través de Guata TV, la televisión del pueblo, la televisión que sí se ve, con cobertura en todos los pueblos del norte de Olancho y más allá a través de sus redes sociales. Sean todos bienvenidos y bienvenidas a la emisión de hoy. Te damos muchísimas gracias, Señor, por la oportunidad que nos permite de estar en este inicio de semana ingresando en los hogares de nuestros hermanos y hermanas oyentes que a esta hora se conectan con la transmisión de este enlace informativo departamental. Te agradecemos, Señor, por todas las bendiciones que recibimos de ti y también por este tiempo de descanso que hemos tenido durante este fin de semana. Gracias, Señor, por la oportunidad de la vida, por la familia, por el trabajo, por cada una de las oportunidades que se nos presentan en la vida y que sabemos aprovechar. Hoy también ponemos en tus manos la vida de todos aquellos que nos rodean y de las personas que hacen posible la transmisión de este enlace informativo y que están pendientes ahí para enlazar estos medios. Bendice a sus familias también, especialmente a quienes tienen que trasladarse de un lugar a otro para hacer este enlace. A nuestras autoridades también las ponemos en tus manos, Señor, para que las protejas, para que las dirijas por el camino del bien, por el camino que lleva hacia la superación de cada uno de las personas que están bajo su mandato. Mandato